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5: A lo largo de sus 22 ediciones y casi 100 años de existencia, el Mundial de Fútbol se ha transformado en un evento sin equivalente en el universo deportivo. Y dentro de esa rica y casi centenaria historia, hay todo tipo de marcas, récords y estadísticas que valen la pena repasar. 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
6: El récord del hombre récord. El jugador con más partidos jugados en la historia de los mundiales ha sido el astro argentino Lionel Messi. Con su histórica participación en Qatar, Messi alcanzó los 26 partidos jugados en Copas del Mundo, superando los 25 del alemán Lothar Matthäus. Toda una vida corriendo la cancha en el torneo más difícil del planeta.
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14: 6:02 minutos, 6:02.
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0: Bueno, así estamos comenzando.
1: Elton John y Kiki D. Hoy
2: le toca al zurdo.
1: Así es. Toca al zurdo toda la música.
0: Sí, claro.
2: No llevo un registro escrito.
0: Vos tuviste la vez pasada.
1: Ajá. Después me toca a mí.
2: Con buenos resultados.
0: Ahí vamos, de a poco.
2: Cambiaron la silla, vos.
0: ¿No?
2: Tiene un... Ah, no, está... Tiene ciertos...
1: Pero estás si más querés, gordo que el fin del viernes.
2: Eso, que no te quepa la menor duda. ¿Qué dice?
1: Que está más gordo que el viernes. Sí,
0: está más gordo.
2: Sí, hombre.
1: Todos estamos más gordos que el viernes.
2: No.
0: A mí se me caen los pantalones, me.
2: No, es cierto, Jorge, creo que es el que...
1: Calmate, Silvio.
2: No. Este pienso... No, yo de verdad creo que
0: si
2: Jorge...
0: Si salto, se me cae.
2: Es el que mantiene mejor el peso más estable.
1: Habría que hacer otra vez la medición para...
2: La hacemos, bro.
1: Corroborar esos
2: para
1: datos.
2: Ver, va, yo que va a ir junio y vamos a tener que
1: lucir... Antes de la de agosto. Bro.
2: Chores en agosto.
0: Después del mundial, hagamos todo.
2: No. Ah, es que eso es...
1: El mundial también te tiene...
2: Lo invitan bien a comer a uno.
0: Sí.
2: Come pollo.
1: Boquitas.
0: Ajá, cabal.
1: Come cositas.
2: Entonces. Y nadie va a agarrar una... Un bastón de
1: zanahoria. No, y
2: de
1: cuando estás en aquellos nervios, va de comer y comer y comer.
0: Limón.
2: Hoy me han dado tanta fritura, oh. Empanizados, sí, pues si no camarones.
1: Digo, pues. Así es.
2: Lonjita, salsa tártara.
0: Bueno, yo estoy un poco triste. Ayer fui al súper y se había acabado el 10 mío.
1: Ya lo detectaron.
0: Ya la majada ya lo descubrió.
2: Vos solito, te fue balazo en la pata.
0: Sí, hombre, ya lo descubrieron.
2: ¿Qué andás contando vos eso?
0: Va de como loco buscando.
2: Solo Marvin compraba 10 mío.
1: No, joven, ya no hay, te digo. No.
0: Lo llevaron todo, me dijo.
1: Va.
0: Restaurante.
2: Morir, me quiero.

0: Vaya niño.
1: Los el toque invisible.
2: Mira, ¿y de qué hables de ese tema?
1: 6:14 minutos.
2: Invisible touch.
1: Es un toque invisible.
2: ¿Pero cuál es? Pues
1: que no se mira.
2: Es el amor, es la apatía. ¿Qué es el toque invisible del que habla?
1: El toque invisible que nos hace felices.
2: ¿Cuál es, pues?
1: Ese. Hay un toque invisible que nos hace felices, que nadie sabe. Nadie supo, nadie vio, pero te hace feliz.
2: Voy a encender la máquina otra vez, fíjate.
1: ¿Por qué?
2: Tiene ahí un champepeo.
1: No la había... se te reseteó.
2: Uh-huh. Ahí está Jorge escribiendo.
3: No, que estoy.
1: ¿De qué trata, pues?
2: Niño.
0: Es de Genesis. La canción habla de una... ¡Ay! La canción habla de una mujer que tiene un poder casi invisible sobre el narrador, dice. Él sabe que ella puede manipularlo, hacerlo caer, controlarlo emocionalmente o romperlo, uh-huh. pero aún así se siente atraído por ella. Uh-huh. Ese toque invisible es una influencia que no se ve, pero que afecta muchísimo. Ahí en está. Simple, es sobre estar enganchado con alguien que sabes que puede hacerte daño, pero igual no puedes evitar sentirte atraído.
2: O sea que es como algo tóxico.
1: No, en términos salvadoreños, te jugó.
0: Está bien jugado.
2: Es una relación tóxica.
1: No necesariamente. Puede ser hasta que vos estés jugado ahí.
0: Jugado.
1: Y ni te hagan caso.
2: Ya los han jugado usted a mí, sí.
0: Como que soy... Bien jugado.
1: Lo jugó la ciguanaba, decía.
2: Jugaron.
1: La ciguanaba lo jugaba uno.
0: Lo jugaba.
1: Y la meca. 6:15.
0: 6:15.
1: 6:15. Saludos a la meca que iba a otra operación. A otra, ¿cómo se llama? Intervención quirúrgica.
2: ¿Cuándo?
1: La semana pasada.
2: ¿Hablaste con ella?
1: Sí, hablé con ella.
2: ¿Qué te
1: dijo? Le mandó saludos. Ahí estaba preocupada, pero yo creo que iba a salir bien.
2: Ya ahorita
1: era una cosa ya
2: lo mismo que
1: menor en favor de ella.
2: Ah. Lo mismo que Ricardo Sepúlveda.
1: Sí, cabal. Le iban a hacer otro ajuste ahí. 6:16 minutos.
2: Ahí están los temas que Jorge es bien responsable con los temas, fíjate.
1: Ahí va apuntando en su
2: libreta. Apunta y lo borra.
1: No, es que si no apunta, después el problema es el reclamo.
2: Hubo conchas, Jorge, y todo.
0: Sí, claro. Fin de semana, que comer conchitas. En su concha estoy comiendo hoy, fíjate.
2: ¿Y eso? ¿Las preferís al cóctel?
0: No, porque el coctelito lleva rábano, donde yo pido.
2: Sí.
0: Entonces es lo que a mí me gusta, pero vieras qué fresquitas las conchas de ahí.
2: Rábanito, no, yo las conozco. Mi papá pasaba por
0: el conchalito.
2: El de 5. Ah, ya va otro.
0: El conchalito es el... No, es el de la chulona.
2: Pues sí, ese.
0: No, esa es la señora. No,
2: ¿dónde queda el conchal?
0: El conchalito, pues las sisimiles, hay uno y en Candelaria hay otro.
2: Allá.
0: Y entonces,
2: abajo del ángulo, uh-huh. En Quino Puesta.
0: École. Y entonces ahí es donde
2: estudié
0: están,
2: yo. Bueno.
0: En el conchalito. No.
1: Casi.
2: Estudié.
1: 6:17.
0: 6:17.
2: 17 pasan de las 6.
0: Hoy me toca a mí.
1: Zurdo, aquí te mandan un video de...
0: ¿De qué vos?
1: De la pregunta sobre por qué se cayeron los edificios en Venezuela. Es que he estado viendo yo también sobre eso, fíjate.
0: Sí.
1: Hoy dicen que fue un atípico sismo.
0: Ajá.
1: Porque a veces nosotros estamos acostumbrados a que tiembla...
0: Oscilatorio.
1: Ajá. De un lado a otro. Así, de un lado a otro. Uh-huh. O que brinca.
2: Trepidatorio.
1: Ajá. Este hizo las dos cosas al mismo tiempo. ¿Cómo no?
2: No, te digo que así, no, sino que es lamentable.
1: Y es lo que llaman como en Y, una onda súper yuca.
2: Qué mala onda.
1: Mira. Entonces, por eso es que no resistieron muchísimos edificios. Fue diferente.
2: Están diciendo otros que algunos de los edificios ya estaban clausurados por las entidades correspondientes.
0: Ah, de verdad.
2: Sí.
0: Bueno.
2: Hay un montón de cosas.
0: Hay un montón de cosas, de especulaciones.
1: Pero
0: que
1: sí.
0: No se sabe, sigue.
1: Pero la cosa sí
0: está serio ahí, la verdad. Porque ves la. He visto fotografías aéreas de cómo estaba y cómo está hoy.
1: No, pues
0: hombre,
1: sí,
0: es
1: sí.
0: Un caos.
1: No solo los edificios, sino que miles de casas también.
0: Casi. Sí, men.
1: Aquí hay primo, bo.
0: Y quita eso, la gente que está abajo, tres primos.
4: ¡Ey, zurdo! ¿A qué selecto fuiste? Yo creo que fuimos al mismo ahí, el de Merleota, ahí el del...
1: Este Billy es el que anda detrás del 10 millos.
0: Oh, okay,
4: yo anduve buscando.
0: Sí, también, hombre, yo anduve...
4: Estuve dando vueltas a las paletas ahí,
0: uh-huh.
4: A nada, las costillas, y no había 10 millos.
0: Se lo llevaron todo, men.
1: Dios mío, ¿y el 10 millos? ¿Qué lo hicieron?
2: Fue el 10 millos.
0: En el colmillo.
1: No hay nada, va. ¿Sería posible ponerme la canción Murder on the Dance de Sophie Ellis por
2: Spector?
0: Murder on the Dance War.
1: Vaya, está apuntando el arquitecto.
0: Voy con lapicero, me tocó.
1: José Eduardo nos va escuchando mientras va para el colegio. Saludos.
0: Hey, saludos, men.
1: A José Eduardito. Allá va, bien, bien portadito va. No parece, va.
0: No.
1: ¿Qué parece los logros que ha alcanzado la selección de Cabo Verde?
0: Sí, hombre, Iván. Hoy juega, Brasil juega a las 11 hoy.
1: ¿Y Cabo Verde con quién juega?
2: No sé. Con Argentina.
0: Cabo Verde con Argentina.
1: Sí. ¿Qué tal si no le va tan?
0: Hoy solo hay dos partidos, men. Ah, no, juegos de. No, tres partidos. A las 11, Brasil-Japón. A las 2:30, Alemania-Paraguay, que va a estar bueno, mira. Y a las 7, Países Bajos-Marruecos.
1: Uh-huh. Bueno.
3: Hola, hola.
2: Hola.
3: Feliz día. Quiero.
0: A las 11, Brasil-Japón. A las 2:30, Alemania-Paraguay, que va a estar bueno, mira. Y a las 7, Países Bajos-Marruecos.

0: Misteriosos. Buena, buena canción.
1: YouTube dice.
0: Muy agradecida con el Señor por regalarme otro año más de vida.
2: Felicidades para Lorena Gómez, que está celebrando su cumpleañito, vea.
1: La pase bien. Cumpleañito, tiene que estar
2: celebrando. Pues sí, para.
1: Es como los médicos, ya viene el pacientito, doctora.

0: Vaya pues, ahí estamos complaciendo a la cumpleañera, no, ¿verdad?
1: Claro que sí.
0: Bien felices.
1: Y hay otros primos que ya están escribiendo a la trinchera.
0: Vamos.
1: En el inicio de la semana, en este 29 de junio, ya estamos cerrando el sexto mes. Se acabó la mitad del año.
0: Tiene 30 días, pa.
1: Sí, hombre.
2: Gabriela dice, mira, qué alegre comenzar
1: la
2: semana con Phil Collins.
0: Ay, callate.
1: Phil Collins, sí. Era, ya toca, pues.
2: Dene dice, ahí manda nada más. Ahí está, ves, con el esposo, ella, en el perfil.
1: ¿Y aquí qué dice Carlito?
2: Bien abrazada, lo tiene. Ah, pues ella lo abraza con cariño.
1: Es su esposito.
2: Sí, pues sí.
0: Alebolito.
2: Y ya no hicimos nada con el laboratorio.
3: ¿Cuál laboratorio?
2: Y necesitamos una.
1: ¿Qué dice Carlitos aquí, pues?
4: Hola, muy buen día.

0: Gusto saludarles, feliz inicio de semana para todos. Pues por aquí, haciendo la colita desde el Poliedro para subir hasta Santa Tecla, que sí está interesante, pues bueno, para llevar a mi hijo Miguel Cornejo a su colegio. Les deseo el mejor día y paciencia para los que vamos aquí.
1: Paciencia, Piojo.
2: La noche es larga.
0: Tecla, que sí está bastante interesante. Feliz día, cuídense.
1: Mira, ¿y por qué?
0: Y serían tan amables de ponerme Uptown Girl de
1: Billy. Ahí la está apuntando Jorge, mira.
3: ¿Por qué le decían eso? Piojo, paciencia, Piojo. O sea, el Piojo no es muy paciente, ¿va?
1: No, porque él tenía que esperar que se durmiera el cliente para picarle la cabeza.
3: Picarle. Tiene que tener paciencia.
1: Ah, estoy subiendo la Colonia Dolores. Dice, feliz semana. Mira, buenos días, compañantes parrilleros. Les comparto mi 10 mío de rey el domingo. José ahí Coto, enseñale.
3: José se lo llevó todo.
2: Se lo llevó.
1: Qué bien luce el 10 mío, Jorge, tenés razón.
2: Te estoy diciendo que...
1: No, es que yo hasta que Rafa no acueste un lomito de 10 mío, allá en su
2: parril ya.
4: Está para hey, largo. Pero ayer pasó el
3: paciencia, Piojo.
4: Hoy. Canadá, fue el primer partido de 16avos.
1: Canadá,
2: ¿eh? Qué partido más aburrido.
4: Partido, Canadá, Sudáfrica, lo ganó 1-0 al final del partido. Por eso es que de lunes a viernes van a haber 3 partidos para completar los otros 15 y terminar la ronda y comenzar los octavos de final, creo que el sábado. Va.
1: Mira, Rafa, y te traigo unas medicinas.
3: Ah, ¿cómo no?
1: ¿Oís? Yo te las traje.
3: Enseñá que tú
1: está en el carro.
3: Ya pasó.
1: Es pelota.
3: ¿Desde cuándo están ahí?
1: No, el viernes. El viernes. Vaya. Saludos a nuestro hijo.
3: Todavía me la puedo tomar.
1: Cumple 13 años, Matías, dicen. El
2: calientes te la puedo dar.
1: Niño.
3: Se emulsionaron.
1: Vaya, todo. No te las traigo. Pues. Disculpa. Dice, hay dos cumpleaños. Poner Happy Birthday, niño.
3: Happy Birthday.
1: Niño.
2: Voy.
1: Niño.
2: Estoy sacando comerciales, hey.
1: Ahí estaba Jaimito ayer.
3: Voy. El cima de Venezuela fue tipo Traban, dice.
2: Sí, caballo.
3: A todos lados.
1: Un saludo a nuestro hijo Matías, cumple 13 años. Ahorita vamos al externado. Buenos días, caballeros. Quiero felicitar a mi hijo en sus 23 años. Te amo, Alejandro. Lo saluda Saúl Molina.
3: Saúl.
1: Jorge Campos dice: Julio viene más rápido de lo que crees, dice. Julio será magnífico. Y ya empiezan a llegar
2: comenzaron a fregar a Julio.
1: Bonito
3: y empezaron con bueno, días, Julio viene, es mi impresión.
5: Salía en un print. Casi finalizando el mes de junio, damos gracias a Dios
1: siempre
5: por esta oportunidad, este privilegio que nos da
1: de la vida, de respirar, de ver.
5: En este lunes de le toca a Alarki.
1: A él le toca.
5: Póngase buena música ahí, Arki. Y cinco primos.
2: Vamos a hacer una pausa, regresamos en segundos con más de La Trinchera de la Buena Música.
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1: Vaya niño. Mira, vamos a poner a Jaime.
3: Varios clientes.
2: ¿Cómo no vamos a poner a Jaime?
3: Varios clientes fueron con el 10 mío, zurdo, mira. ¿Ah? Aquí Carlitos García también.
1: Mira, Carlos García le entró.
3: Ya voy, sí, quiero ver, ahí espérate. Puso su parrillada sí, del
1: ahí está,
3: de
2: déjame ver.
1: Desde que vos le hiciste el...
3: Con 10 mío.
2: Otro 10 mío.
1: Puro 10 mío. Y unos chorizos y unos cebollines.
3: ¿Cómo iba a haber en el súper?
1: Qué sabroso.
2: Todos se los han llevado.
1: Lo único que no veo son las tortillas ahí.
2: May.
3: No caben.
1: No, tortillas. Ah, sí, es cierto, no caben.
2: Demasiado.
3: Se va a llevar el chucho y quedan a la... Alas.
2: El 10 mío ha sido tan.
1: Aquí Godofredo Díaz también acostó unos lomos, mira.
3: No, hombre.
2: Con 10 mío. No. Otro 10 mío.
3: Mira, pues el Godofredo
1: no,
3: también.
1: Todos comieron yo.
3: Por
1: nada.
3: Eso es que no quedó nada, Zurdo.
1: Nada de 10 mío.
3: Llegaste tarde.
2: Tengo que ir voy a hablar a la distribuidora para decir, avíseme cuando los vayan a llevar para ir porque me los ganan.
3: Sí, no. Ey, Connie Gabriela Lozano Contreras en Sonsonate está cumpliendo años.
2: Felicidades, pero aquí va Jaime también.
1: Oigamos
2: para
1: a Jaime.
2: Saludarlo.
1: No hay buen ánimo.
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20: Bienvenidos a la trinchera deportiva que llega gracias a Leche Ira 26, sabrosa, nutritiva y muy salvadoreña como vos. Concluyó la fase de grupos el pasado sábado. Y ayer tuvimos el primer partido de 16avos de final. Pero los partidos que dejaron ya el final fueron en los grupos K, L y J. El grupo J, Argentina, 3 partidos, 3 victorias y Messi con otro gol. Al ganarle a Jordania 3-1, Argelia y Austria empataron a 3. Mientras en el grupo K, partidazo entre Colombia y Portugal, faltaron sí los goles. Pero los arqueros se lucieron. Vamos a esperar cómo les vaya en la fase de 16avos. Y la República Democrática del Congo le ganó a Uzbekistán 3-1. Y en el grupo L, los croatas le ganaron a Ghana 2-1. Y Panamá cayó ante Inglaterra 2-0. ¿Qué tendremos para ahora? El inicio de los 16avos de final. Ya con 3 partidos. Aunque hay que decir que ayer Canadá le ganó a Sudáfrica, partido parejo, pero el gol se iba a decidir al 90+2. En un centro, un rechazo del defensa, la pecha y le pega a Stephen Eustaquio para vencer a Robin Williams. Y Canadá está en 8avos de final. Mientras hoy, 11 de la mañana, Brasil-Japón. No es fácil para Brasil enfrentar a una selección de Japón. Hubo un partido internacional amistoso donde Japón le ganó a Brasil. Lógico, no estaban todos los jugadores que ahora tiene Brasil, pero eso no le quita el mérito a Japón, que puede ser un rival difícil, incómodo, y una selección de Brasil que tendrá que jugar muy bien para pasarle encima a los japoneses. A la tarde, a las 2:30, los alemanes van a enfrentar a los paraguayos. Una Alemania que ganó 2 partidos, perdió 1, y unos paraguayos que arrancaron más o menos y que por ahí Chilaberta ha hecho algunas críticas a la selección. Alemanes quizás probablemente partirán como favoritos, pero vamos a ver una selección de Paraguay que puede reivindicarse dando una sorpresa y eliminando a una selección que para algunos es favorita como es Alemania. Y en la noche, Países Bajos va a ir contra Marruecos. Así es que no será fácil también para el equipo de Ronald Koeman, la selección de Holanda, Países Bajos ante Marruecos. Mañana vamos a tener Costa de Marfil, Noruega, a las 11 de la mañana. A las 3 de la tarde, Francia, Suecia. Y a las 7 de la noche, México contra Ecuador. Cuidadito, que eso no va a estar fácil para los mexicanos. Y para concluir, no es del Mundial, pero sí interesa. Se llevó a cabo el Gran Premio de la Fórmula 1 de Austria, donde George Russell de Mercedes fue primero, segundo fue el Max Verstappen y tercero Kimi Antonelli. Sigue Antonelli de líder, pero ya Russell está a 40 puntos, Hamilton es tercero. Y hubo Gran Premio de MotoGP, el Gran Premio de Países Bajos, donde se estrenó como ganador el japonés Ai Ogura. Fue primero, pero Jorge Martín es líder, Besechi está segundo, Dylan Antonio tercero, Ogura es cuarto y Marc Márquez es quinto. Llegamos al final de la trinchera deportiva.
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1: Niño, aquí hay cinco, por favor.
0: Uh-huh. Dale, muchacho.
4: Hey, mira, Zurdito, fíjate que
1: Zurdito, le dijo.
4: Compró en el súper que está aquí en la Sultana.
2: Ya. Yeah.
4: Pero esa vez que fui a comprar el 10,000, no había. Entonces me desplacé aquí al que está. Tenés tú cerca, que es el que el de Los Santos. Uh-huh. Ahí sí siempre hay.
2: No sé, ahí fui.
4: O sea que ahí date la vuelta.
2: Sí, fui ahí.
1: Él fue. No había. Aquí está
2: me
1: Zulmita.
2: Lo ganaron.
1: Todo el 10,000 me comieron.
5: Hola, buenos días.
1: Zulmita.
5: Give a little Selma. Respects, porfa, de Erasure. Me la pueden poner.
2: Bueno.
5: Y aprovechando, miren, les voy a enviar un link que me parece bien bonito de un niño que menciona que les puede servir para las famosas palometas deportivas. Ah, hay un montón de datos curiosos.
1: Mande link.
5: De los mundiales. Se los voy a compartir si me ponen mi canción. Ahorita. Gracias.
3: Desde que comencé a trabajar, mi papá y yo lo vamos escuchando todos los días. ¿Le pueden mandar un saludo a mi papá?
1: ¿Cómo sí, se hombre. Llama?
3: Luis Eduardo.
2: Luis Eduardo, papá.
1: El papá es él.
3: El papá, Luis Eduardo.
2: Le lleva al bicho a trabajar.
3: No, esa creo que es ella.
1: Katia es.
2: A la bicha.
3: Ajá, Katia va.
2: Katia va a la bicha Katia con su papá. Sí,
3: con su papá.
2: Que le mandamos un saludo.
3: Ella ya va a trabajar.
1: Trabaja
2: ahí. Van sonriendo, van y la gente se les queda viendo.
1: Sí.
2: Ve, buso el de atrás ahí, ve. Niño.
3: Mira, Zurdo. Y en España, que el inglés se hace español, ve. O sea, no me. Las cosas las traducen al español, ve.
1: Sí, hombre.
2: ¿Cómo que?
1: Todo lo traducen al español, ¿no?
3: Ajá, no lo pronuncian en inglés.
1: O con una traducción.
2: Spiderman.
1: Así.
3: Ajá.
1: Google. El Risas.
3: Google. Google dice. Google. Entonces el WhatsApp es el. ¿Qué sería? ¿Qué hay? ¿Ah? Y te preguntan así. ¿Y tú tienes qué hay? Mándame un queyazo.
1: Niño.
3: ¿O cómo sería? Ahí te puse un queyazo.
1: Te mandan un libro, niño. Jorge.
2: ¿Qué?
1: El libro de historia de los mundiales. Ah, Rafa.
3: La historia de los mundiales.
1: Ahí, quiero ver cuál es. Están las palometas.
2: Es que ahí habíamos recomendado unos libros.
7: Espero que hayan pasado todos un buen fin
1: pasamos
7: de semana.
1: Pasamos bien. Un poco triste.
7: Solamente el reporte de tráfico aquí por frente a la Gran Vía. Ha habido una colisión múltiple hace unos minutos, así que ya se ha parado el tráfico.
3: Bueno.
7: Está parado totalmente los cuatro carriles.
3: What's up?
7: A ver qué sucede.
3: Mándenos al que hay.
24: Quiero enviar un especial saludo para Alejandrito Trujillo, que este día cumple 10 años.
1: Saludos, happy birthday. Espérate, Jorge. Alejandrito es un gran
2: oyente.
1: Primadita.
2: Sí.
1: Alejandrito Trujillo, saludos papito
24: Dios
1: lindo.
24: Dios te bendiga, hijo. Gracias, le doy a Dios todos los días por haberme dado un hijo tan maravilloso como sos vos, hijo. Te amo mucho, que Dios te bendiga, que pasemos un bonito día hoy. Vamos a ir a almorzar.
1: Qué rico.
24: Y de ahí vamos a ir a buscar tarjetas del álbum del Mundial que te gusta tanto. Gracias.
1: Y sin duda va a ser un momento que él va a atesorar toda la
3: hombre,
1: vida.
3: Claro.
1: Qué alegría, qué bonito mensaje. Un abrazo, César, y a seguir disfrutando.
2: Del cipote.
1: El cipote.
3: Hey, mira, no había reparado en este dato que está en este libro que nos han compartido.
1: Espérate, aquí va.
3: La historia de los mundiales.
1: Fíjate. Aquí va la presentación. Ahí va, ve. Palometa. Niño.
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3: Cuatro selecciones europeas viajaron a Uruguay en 1930 para el primer mundial. Iban en barco.
1: En barco.
3: Los yugoslavos embarcaron el 19 de junio de 1930 en Marsella.
2: No te creo.
3: Fíjate. En un bote que se llamó Florida, y el resto de la expedición europea lo hizo en otro barco llamado Conte Verde, en una travesía que se hizo célebre. Fíjate. Y ahí empieza la narración.
2: De todo el
0: las cosas, ¿eh?
3: Sí, pero quiero imagínate ir en barco desde Gropa hasta Uruguay, ¿ve?
0: Sí, hombre.
3: En aquellos años, mira, 1930.
0: Soy yo o a Uruguay le vi en su camisa...
3: Cuatro. Porque consideran dos mundiales, aunque no fueron oficialmente mundiales reconocidos por la FIFA, que ganó también Uruguay.
0: Ah, de verdad.
3: Sí.
0: Por eso que tienen cuatro estrellas.
3: Sí, señor.
0: Muchas gracias, Rafita.
3: Para servirle.

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2: Bueno, tenemos a través de nuestra línea telefónica a Marcel Rupsich de Monterroso Tractoría para que nos cuente cómo se está viviendo el Mundial en Monterroso. Buenos días, Marcel.
3: ¿Qué tal? ¿Cómo están, muchachos? ¿Cómo les va?
2: Pues encantado de saludarte como siempre y pendiente de todas las promociones de Monterroso para el Mundial de Fútbol.
3: Sí, buenísimo. 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Perfecto, ¿no? Porque se genera esa incertidumbre de que hay un lugar donde lo están viendo antes que tú, ¿no? 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
3: 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Con salsa de tomate. Uh-huh. 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
2: 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Bueno. 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
2: Perfecto, sí, hay espacio suficiente y además el sabor y la comida exquisita ya está garantizada. Gracias, Marcel.
3: Gracias a ustedes, muchachos, que tengan un buen día.
2: Igualmente. Hasta luego, continuamos con más y aquí está Erasure.

0: Vaya niño.
1: Aquí te traigo estas medicinas, Rafa.
2: Muchísimas
1: te las
2: gracias.
1: Con mucho cariño.
2: Fernando, por haber sido el trasladador de la.
1: Te estoy ahorrando.
2: Que Mario Valencia.
1: Te estoy ahorrando un montón de dinero y estoy llevando salud a tu hogar.
2: Vos no, pero es que, Marito es el que me las ha conseguido.
1: ¿Y por qué siempre me buscas? No, es que
2: mira. No podés saludar con sombrero ajeno.
0: ¿Y por qué llamaste a la Gabriela para entregarle las medicinas?
2: Ajá.
1: Para que ella haga
2: una... Para que tomara foto.
1: Para que tome una foto de Rafa recibiéndola.
2: Ah, o sea que vos querías hacer así como aquí con presencia redes y todo.
1: No. Simplemente quería... Le hablé para decirle lo de decirme que sí, Jorge. Ya. pero yo te traje las medicinas. Me desvié de mi trayecto.
2: ¿Cómo no?
1: Fui a traer las medicinas para que vos estés saludable, estés bien.
2: Gracias, Mario Valencia, por las medicinas que me has enviado a través de Fernando. Él me las traía.
1: ¿Vos lo conoces a Mario? ¿Ya lo conocías?
2: Sí.
1: ¿De dónde?
2: ¿De dónde qué?
1: ¿Lo conoces?
2: De aquí, de la radio.
1: Ah, entonces no es tu amigo.
2: No, porque no somos amigos de antaño.
1: Yo sí he compartido con él y ahí es donde
2: también
1: compartimos.
2: He compartido con él también.
1: ¿Ven la cosa que hay de los hermanos?
2: No, una vez fuimos a comer.
1: ¿Qué comieron?
2: Hamburguesas.
1: ¿Y quién pagó?
2: Él pagó la de él y yo la mía.
1: No.
3: ¿Qué está pasando aquí, Dios mío?

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6: 7:08.
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7: Ahí está Jorge, mira, Rocío.
2: Vaya, Rocío. Sí, ah, chispas, vaya.
8: Nada, se oyó. 7:12.
7: Son caros los medicamentos que le traigo a Rafa, ¿verdad? Son delicados.
8: ¿Por qué saliste corriendo? ¿Mm? Estábamos en una buena plática y saliste huyendo.
7: Porque tenía que ir a traer un azúcar para el café.
2: Para el café, sí.
7: Sigan. Niño.
2: Sigan ladrando ahí,
7: ¿verdad? ¿Qué tal, Rocío? ¿Cómo le va?
9: Bien, gracias a Dios. Pues aquí visitándolos, contentas, y escucharlos es una alegría, verlos es el doble. Así que
8: hoy no ha traído otro topper, va.
9: ¿Cómo no? Ahí vienen.
7: No, ya no volvió a traer desde aquel que se le perdió.
2: Me quedé con los empaques.
7: Sí. Qué feo.
2: No, mami. ¿Qué pasa?
7: ¿Qué tal, Rocío?
9: Bien, gracias a Dios.
7: ¿Qué nos cuenta? ¿Qué tal su fin de semana?
9: Ah, pues.
7: ¿Hubo 10 mío?
9: No encontré.
7: Vaya, ¿ves?
8: Tampoco.
9: Sí, fui a buscar, pero no había.
7: Se lo acabaron.
9: Desde que Jorge lo famoso.
7: Desde que Jorge lo anuncia.
9: Sí, sí.
7: ¿Qué pasó?
8: Hoy hasta las vacas huyen porque les quieren quitar el 10 mío muy rápido. Ay, hombre, 7:13, la hora exacta.
7: Rocío, si a usted alguien le mandara medicamentos, ¿dejara que pagara una hamburguesa o la pagara usted?
9: No, yo la pago.
7: Va, ahí me queda claro, gracias. Son las 7:13, Jorge Enrique, qué alegría tener aquí
8: tu
7: a Rocío.
8: Tu comentario es insulso porque...
7: A Rocío.
8: Cuando Ey, Mario y yo nos conocimos ni siquiera.
7: No agarré.
8: Hablamos de que me iba a mandar medicamentos.
7: Bueno, pues porque...
8: Ahora sí lo vuelvo a ver, yo con gusto... Marito.
7: Aquí hay 10 mil.
8: Lo que sea.
2: 10 mil, dale.
8: Sí, ha demostrado una amistad.
2: Sí, cabal.
8: Enviándonos este medicamento.
2: ¿Y cuánto va a durar eso que ha mandado? ¿Cuánto duraría?
8: Como son de 16, yo me tengo que tomar de 32, me tomo 2.
7: Ya le está reclamando.
8: Aquí hay 5, 10, 15, 20, como un mes.
2: Vale, entonces ya el otro mes, todo lo que...
8: A ver si es cierto.
2: A ver si nos hace el paro.
8: Pero tráeme las de tu dinero.
7: No, yo no te voy a traer nada. Mario, ahí si me das las mías.
8: No, sí. Que, sí.
7: Ahí ando yo jalando, fíjate.
8: Gran jalador.
7: Mire, Rocío.
2: Caliente.
7: Es triste uno brindarse, tirarse de corazón y alma.
8: Como el primo que nos mandó las lociones.
7: A una amistad.
9: Sí, una amistad de años.
7: de años, sí, pero de un montón, y que vean de canto cualquier gesto cordial, dulce, amistoso, amoroso para un amigo. Pero hay un Dios que todo lo ve.
8: Todo lo ve.
7: Todo lo ve. Él sabe que dónde estamos
8: parados. Veremos dónde estás perdido.
7: Vamos a poner el 5, porque él no va a escribir. Rocío, sino que aquí la tenemos. Y hoy la vamos a complacer en vivo, hoy a Rocío.
10: Hey, zurdo, ese dato que dice Rafa se refiere a las competiciones olímpicas. Como acuérdate que eso, las olimpiadas comenzaron antes de los mundiales de fútbol. Entonces lo consideraron como un torneo mundial.
7: Y es verdad que los griegos corrían chulones en, la, en las primeras olimpiadas.
2: ¿Quién? Claro. ¿Quién corría
7: los chulones? Los griegos. Ah, sí. Bueno, en general. Allá en...
2: era gente bien.
11: Hola, trinchera, buenos días. Creo que dejando...
7: bien queo.
2: Bien desprendida.
11: De Uruguay son por los Juegos Olímpicos de 1924 y 1928. Está. París y Ámsterdam, respectivamente. Uruguay fue campeona de ambas justas deportivas en los Juegos Olímpicos, pero como la FIFA estaba en proceso de formación, al final es una excusita la de Uruguay, asignándose dos Juegos Olímpicos
7: como mundiales. Va. ¿Qué te iba a decir? Hey, saludos a Luna Ponce, que se graduó de bachiller. Sí, señor. Bueno. Ahí estaban las fotos, está el papá bien orgulloso.
8: Qué bueno, un orgullo familiar.
12: Buenos días, atrincherados.
7: Buenos días.
12: Acabo de encender la radio y por la primera canción que escuché, creo que hoy le tocó a Rafa.
8: No le tocó al zurdo. No,
2: a mí.
7: A Jorge.
2: ¿Cuál habrá sido?
7: El que no pide medicinas, ahí está.
13: Buenos días, mis estimados de la trinchera.
7: Ahí te voy a traer otra cosa, güey, Jorge.
13: Con respecto a lo de la palometa deportiva, Uruguay.
7: ¿Usted trae alguna palometa hoy?
9: No, ese día no.
7: Va, lástima.
13: Tiene 4 estrellas, como decían, pero 2 son del mundiales y las otras 2, no es que la FIFA no les cuente esos mundiales, sino que en aquel momento hubo Juegos Olímpicos en los siguientes años y ellos ganaron en esa categoría y por eso se atribuyen esas 2 estrellas como que fuesen mundiales, pero como tal, si no estoy mal, son Juegos Olímpicos.
7: No son.
2: Sí, eso es lo que nos dijeron.
14: Buenos días, trinchera. ¿Sabían ustedes que Uruguay en 1981 organizó un mundialito?
7: Va.
15: 5 primos.
7: 5 primos, dijo otro niño, mira.
2: Ay, vamos con el 5 primos.
7: Primo. Bueno, espero llegar. Ah, Miguel viene por su bolsifiesta, es cierto. De la madre.
16: La foto con Rocío, la foto con Rocío.
8: La foto con Rocío.
7: Dice. Ya, ahorita la vamos a subir. Que Rocío diga con su voz peculiar, 5 primos. Vaya, Rocío.
9: 5 primos.
7: Ahí está.

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0: Vaya.
1: ¿Cinco niños?
0: Cinco primos.
1: Niño.
0: Dale.
1: Un montón de primos que hay.
0: Ya me imagino.
2: Hay bastantes primos.
0: Vamos a la pausa.
2: 727.
1: No.
3: Pero mira, los que ganan un mundial, no se va. Del 78 para abajo, no lo podemos comparar con los mundiales actuales.
1: Va. Buen día, qué privilegio tener a Rocío. Ahí está Rocío, mire.
0: Ah, vino.
1: Completamente el mensaje, Tololo dice. ¿Qué pasó?
4: Invitó a los campeones europeos como Inglaterra, Italia y Alemania y a Holanda por haber sido su campeón dos veces. Ajá. Participó Brasil y por supuesto Uruguay.
2: Los mundialitos.
4: Uruguay fue el campeón de ese mundialito. Lo más irónico que Uruguay ya en las eliminatorias para España 82 no clasificó.
1: No quedó igual a México.
5: Cinco primos, mis niños, buenos días. Con relación a las cuatro estrellas que posee actualmente Uruguay, ya nos lo dijeron como 20 primos. Ya nos quedó claro. ¿Cómo no?
1: Rocío, buenos días. Ya que usted las puede con Jorge, pídale que ponga algo de The Doors, por favor.
2: The Doors.
1: Vamos a ver, ahí viene una palometa, ve.
2: Vamos.
1: De Litio. Allá estuve yo con Orestes el sábado.
0: A nombre. Jugando golf.
1: Un cóctel, no.
2: Comiendo guineo.
1: No, trabajando, no.
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1: Y
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1: Y le debo todo.
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1: Ya me va a escribir.
0: Mira, Litio. Tené paciencia.
1: No.
2: Hay varios en la cola.
7: Palometa mundialista. Las dos estrellas que de repente se pone Uruguay en la camiseta como campeón del mundo corresponde, obviamente, o sea, cuatro estrellas, pero dos son de los Juegos Olímpicos. Ellos las toman así porque el torneo lo manejaba la FIFA a petición del Comité Olímpico.
1: Comité.
7: El torneo de 1924 y 1928, pero la FIFA no los considera porque no era un torneo de la FIFA, era el torneo del Comité Olímpico, pero la FIFA lo controlaba con los árbitros, con el reglamento. Se jugó bajo los reglamentos del fútbol que había ya puesto en marcha la FIFA con su asociación que se fundó en 1904. Así es que es por esa razón. Pero la FIFA no los toma como torneos FIFA porque no los organizaban ellos, sino que el Comité Olímpico Internacional. Para Palometa, mundialista, reportó Orestes Membrey.
1: Gracias, tío.
2: Si no había quedado claro.
1: Para cobrarme. Ahí mandan algo la doctora Irene, ve. When I wake up. Miguel Granillo manda ahí, ve.
8: Buenos días, primo. Saliéndonos del tema del mundial.
1: Sí, hombre.
8: Y comparando.
1: Por favor.
8: O sea que Uruguay hizo las que hacía el Madrid de organizar sus Champions con tres equipitos. Va. Y decir que son campeones, pues.
1: Va.
2: Ahí tiró duro. Sí. Entonces, niño.
0: Bueno, aquí voy.
2: Pues. Aquí tenía yo una palometa mundialista.
0: Dale, pues.
1: ¿Pero es buena o es aburrida? No, no sé.
2: Son de las...
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2: De las propias.
0: De las propias.
1: Ya no vino don Rafa, va.
2: No quiso.
1: Muy bravo yo, dije. ¿Qué dijo?
0: Vaya, vaya, vaya. Buzo.
1: Niño.
2: ¿Sabías cómo se llamaba la Copa del Mundo? El primer nombre que tuvo.
1: La Jules Rimet.
0: No, no, ese es el otro.
2: Tuvo un primer nombre.
0: ¿Cuál fue?
2: Victoria.
1: No. Secret.
2: Victoria se llamaba. Y tenían que, o sea, era de puro oro macizo.
0: Macizo.
2: 4 kilos de oro. Eso pesaba la copa, 1.8 de oro macizo.
0: Victoria Secret.
2: Victoria Secret.

0: Vaya, cinco ahí, por favor, Jorge Enrique.
1: Antes de seguir. Lo que dice Mario Valencia.
0: Pero ya vamos a llegar ahí.
2: Lo que pasa con Uruguay es que en aquel entonces...
1: Ya estuvo, ya quedó claro.
2: 4,000 veces ya lo explicamos.
3: Una pregunta. Buenos días, jóvenes. Que lo estén bien. Feliz lunes para todos ustedes y sus oyentes. ¿Cuál es la... o cuál fue la copa que se robaron? Esa que... la Jules Rimet fue la que se robaron.
0: La Victoria Secret.
1: La Victoria.
4: No, la Jules Rimet creo que se la robaron.
1: En 1983 se la robaron en Brasil, porque la idea era que la Copa Victoria
0: Secret
1: era de oro
0: de 4 kilos
1: y rotativa, o sea, ganás el mundial, te la pasan,
0: te la prestan
1: hasta el siguiente mundial, y si vos ganás 3 mundiales te quedabas con la copa. Entonces la copa desapareció en Brasil. Y otro dato curioso, fíjate que durante la Segunda Guerra Mundial Italia había ganado el último mundial, tenía que resguardar la copa. Ajá. Y la fueron a retirar del banco donde estaba guardada.
0: Ahí se las...
1: por temor a que se la robaran.
0: Y cabal se la ganaron.
1: Y resulta que el responsable de eso, el vicepresidente de la FIFA, Ottorino Barazzi,
0: se emboló.
1: La metió debajo de su cama.
4: Gran escondite.
1: Y después se la robaron.
0: Dice, qué pena vos, lo que dice Mario Valencia. Tómate esas y luego te conseguiré las correctas.
1: Él me está consiguiendo las correctas y me las va a mandar.
0: Pero qué pena decirle que lo que te mandó no está bien.
1: No, es que
0: así lo dijiste.
1: Lee dos parrafitos más arriba.
0: Rafa, te envío con Fernando. Ajá,
1: avísame si era de tal o tal.
0: Va. Ajá, si era 1732.
1: Ya ves, ¿por qué tratando de levantarme calumnia?
0: No, ya.
1: Falsos testimonios.
0: Habla vos con las personas que necesitas que te provean cosas, porque es de más. Yo con cariño dije yo, mi hermano está padeciendo su corazón.
1: Fíjate que Rocío viene a dejar ella las cositas que nos trae. Oye, porque... pues,
0: ¿sabe qué dije yo, Rocío? Su corazoncito tan noble de Rafa, dije, tan tierno, hay que cuidarlo como una,
1: como la copa Secret,
0: como una muñequita de cristal. Yo voy a ir a traer sus medicinas. Fíjate que voy a hablar con la Nielisa porque yo sé que ella sí estaría agradecida de todo lo que se hace.
1: Ajá.
0: Entonces, le traigo la medicina. Voy hasta allá, hasta Cuscatlán. Ni Mario estaba ahí, ni yo, sin aire, en el gran calor, el gran sopor, el pobre Mario.
4: Antes.
1: No, a la bodega la fuiste.
0: No, espérate. Así,
1: en el niño, donde están las bodegas.
0: Hoy, pues, acalorado.
1: De laboratorio.
0: Ahí yo le di una botellita de agua porque estaba ahí, quizás.
4: Azorado.
0: Me dio las medicinas. Lo que hubo, había una rastra de un lado, habían otras motos.
1: Yo lo que tenés que hacer efectivos. Es interpretar esas últimas palabras de Mario. Rafa, tómate esas y luego te conseguiré las correctas. ¿Qué quiere decir eso? O sea, él está dando a entender que no vuelve a mandarlas, pues, sino que va con alguien que trate de agenciarse él.
0: Entonces, vaya, aquí tenemos a la jueza esta mañana, que también tiene ella sus conocimientos boticarios.
4: Boticarios.
0: Rocío, estoy yo queriendo exaltar más de lo debido.
1: No, estás queriendo...
0: Espérate, vas a hablar vos, habla vos.
1: Es que decir las cosas correctas. Estás queriéndote robar la gloria de un obsequio que nos
0: que te pertenece.

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5: 7:44.
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5: Estamos al aire ahí.
16: Hay un montón de primos aquí.
5: Ya nos vamos.
17: Aquí está Miguel, venido a visitar.
16: Por favor, Miguel, ella es Rocío, mire.
17: Miguel usted, es el genio de la IA que
16: nos el que ayuda. Nos hizo, el que me hizo a mí llorando frente al póster de Menudo. ¿Qué hace a Jorge con las del Padre Olivo? Sí, a Rafa con casco de astronauta. Hey, Miguel, ¿qué plataforma usas?
18: Fíjate de que es Gemini.
5: Gemini.
16: Gemini. La de pagada de Google.
18: No,
16: la de Chorro.
18: La de Chori.
17: De veras. Él sabe cómo hablarle.
18: No, lo que pasa es que hay que ser bien detallista con.
16: Sí,
17: tiene bien convencida todo. La IA.
18: O sea que. Está con ChatGPT, pero.
16: Aquí, Marito. Marito.
18: Le hace falta.
17: Ajá.
18: Le hace falta. O sea, no. Aunque le diera las instrucciones precisas.
16: Ajá.
18: Nunca salía
16: no
18: como
16: entiende.
18: Tiene que ser, no entiende.
17: Y cuando le decís ponele las chancletas del Padre Olivo, allá cómo, sí le decís.
5: ¿Cuál es el prompt ahí?
18: Y lo que pasa es que, va, por ejemplo, agarra una foto
16: de Jorge Enrique,
18: de Jorge, del Papa. Del niño que vio al Papa. Entonces vengo yo y le digo, le doy todas las instrucciones, cómo tiene que estar vestido. Ajá. Entonces le pongo, tiene que estar de cuerpo entero.
17: Sacarlo como viejito.
18: Y está utilizando una sandalia de cuero. A veces le pongo...
16: Tipo Judas Iscariote.
18: No. Al estilo franciscano.
17: Ahí está, del padre. Ahí está.
18: No,
16: mira, sea, Miguel, una pregunta. ¿Y puedes hacer una de un señor obsequiando medicinas?
17: Pero que no se las han dado a él.
18: Sí, fíjate que, por ejemplo, yo, algunas veces cuando ustedes hablan algún tema en especial, por ejemplo, Rafa, que a veces estaba hablando del turbo de...
16: Del carro de él.
18: Del carro, entonces por eso dije, agarré lo del turbo.
16: Ajá.
18: Lo hice que estaba remendando con scotch el turbo y llorando, porque, ¿verdad? Y también lo que había dicho aquí Fernando,
16: Arturo.
18: De que habían visto a alguien con un teléfono que estaban observando unas lagartijas.
16: Allá abajo estaban, ya le voy a prestar el security.
18: Entonces... son como los puntos más importantes de la plática donde yo digo, no, esto puedo hacer, ¿verdad? Qué entonces, bueno. Pero ahorita estaba pensando en hacer lo de las medicinas, que como que vos las traías corriendo y sudando y se las estaba dando.
16: Sí, hombre, allá Mario Valencia.
5: Iba aplaudiendo. Bueno, nos vamos, muchachos.
16: Y le invitó a una hamburguesa. Espérate, solo vamos a ir dos primos.
17: Gracias, Rocío, nos ha traído Rocío.
16: Bueno, quesito. Rocío, fíjate, nos trajo. ¿Chocolate? ¿Para qué el chocolate?
5: No,
16: para el curtido.
5: No, es que yo pensé, puede ser chocolate para morder o para hacer chocolate caliente.
16: Para el chocolate
17: tableta,
16: caliente,
17: decimos.
16: Unas sabrosas mermeladas y sí, trajo hombre. Un coyolito y un capita, que eso a mí me cae al pelo. Para mi torrente Cookies. Sanguíneo. Oye, Miguel, ¿cinco niños?
5: No, ya nos vamos.
16: Solo, sí. Jorge.
5: No, vamos a entrar tarde. Ya,
16: regáñate.
17: Ajá, ¿y la que pidió Rocío?
5: ¿Cuál es? Lunes.
16: No, ella quería oír Let's
5: Modern
16: Dance.
5: Love, David.
16: No, ella pidió Let's Dance.
5: Let's Dance.
16: ¿De sí, quién hombre.
17: Y Miguel también quiere decir algo.
16: Sí, hombre. Bueno, cinco es lo que
5: siento
16: suena.
5: Tarde, reclámele a esto.
16: Cinco ahí para
5: no,
16: que...
5: No puedo.
18: Algo, no, Miguel. Pero ya está cortando.
5: ¿Cuál? ¿Les das de quién?
18: Ya está
16: qué
18: cortando,
16: feo, ¿verdad?
5: ¿Ah?
16: ¿Necesitas alguna medicina? Yo te la traigo, Miguel.
18: ¿Una medicina?
16: Sí, ya vamos a platicar.
18: Ah, vaya.
16: Porque, pues sí.
18: Vitamina.
16: Hablamos, va.
18: O Enchur.
16: Para...

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19: 7:59.
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0: criticada al principio, pero esta canción pone los pelos de punta. La verdad es que sí te emociona, y cuando suena en el estadio, lo escuchas a través de la televisión, pues no es la excepción. Laura, 8:04, este es el Morning Mundialista. La gente que está escuchando Radio Fiesta, la gente que está escuchando Radio Láser Inglés y obviamente Radio Femenina, ya está conectada con este programa que, pues, de lunes a viernes, entre 8 y 9 de la mañana, busca platicar con ustedes, pues, sobre lo que está pasando en el Mundial, en la Copa Mundial de la FIFA 2026. Recuerden que es un combinado, así me llega cuando dicen el combinado, sale el combinado. El combinado es entre El Gráfico y Grupo Radio Estéreo. Con nosotros ahora, Fernando Palacios. ¿Cómo estás, mi buen Fer? ¿Cómo te va?
1: Fernando Rodríguez.
0: Rodríguez.
2: Yo se hiciste yo una Palacio. Mezcolanza entre la Ale y
0: sí,
2: Fer.
0: Pero claro. Es Fernando Rodríguez. ¿Cómo va,
1: sí,
0: Fer?
1: Todo un gusto estar acá siempre en el Morning Mundialista. Creo que hoy empieza lo bueno de los 16avos.
0: Uy, uy,
1: porque
0: uy.
1: El partido de ayer creo que no le hace justicia.
0: Sí, muy comatoso realmente sí. Lo que ha sucedido ayer. Pero bueno, Rodrigo Arias Rubio, primo, ¿cómo está? Bienvenido a este su programa.
3: Gustazo, primo. Gustazo estar con todos los que nos sintonizan. ¿Cuándo empieza el verdadero mundial? Porque no solamente es que ahora siguen estos 16avos de final, hoy juegan los dos equipos más grandes de la historia. Son Brasil y Alemania.
0: Sí, es cierto.
3: Los dos que más han ganado mundiales, que más han estado en finales. Mística, aura. Todo lo que el mundial se resume con estos dos grandes, Brasil y Alemania, juegan ahora.
0: Muchos partidos y muy importantes, ya vamos a ahondar en ello. También está la eterna segundona, Cruz Azuleada.
3: Bueno,
0: casi siempre.
3: Holanda, Países Bajos. Países Bajos,
0: sí. Ahí está, pues sí. Y vamos con Toby también, de parte de Láser Inglés. ¿Qué tal, Toby? ¿Cómo estás?
2: Buenos días.
0: Buenos días.
2: Buenos días. Expectante por lo que vaya a hacer Japón hoy a las 11 de la mañana.
0: Uh-huh,
2: o sea, yo creo que el continente asiático, si quiere mostrarme algo que de verdad, ya dejando afuera a Corea, Japón tiene que demostrarme que supercampeones se hace canon hoy, en la vida real.
0: Ya se hizo con Países Bajos.
2: Ya se hizo con Países Bajos.
0: Sí,
2: entonces,
0: cómo, sí.
2: Yo creo que no estamos tan alejados y que se vea un partido nivel de mundial.
0: Muy bien.
2: Porque
0: muy
2: lo
0: bien.
2: De ayer fue nefasto.
0: Ok, vamos entonces a darle un poquito de luz a eso. Yo creo que le damos un poquito de reflector a lo que pasó ayer. Hay gente que no lo pudo ver, gente que solo vio el resultado.
2: Bueno, pero, si querés, analicemos quizás los últimos partidos del fin de semana, de lo último de la fase de grupos, porque se dieron cositas ahí importantes. Se nos quedó Corea, como les mencionaba,
0: sí,
2: fuera de los mejores
0: Corea.
2: Terceros.
0: Sí,
2: y muchos fue así como que ya no estaban tan al pendientes de cómo quedaban los primeros y segundos, sino que era más ver cómo iba cambiando la tabla de terceros entre viernes y sábado.
0: Ese fue, Rodrigo, ese fue el yo creo que esa tabla era la más esperada en los partidos. O sea, ver cómo ese jueguito de que ¡ting! Ya Ecuador ya no está en el primer lugar, ahora ya está en el cuarto lugar y así. O sea, eso fue un gran revuelo. ¿Qué opinión le merece esa socazón que tenía algunas que tenían algunos?
3: Por no, es que vamos a ver, lo de los mejores terceros cambia bastante el mundial, sí. Porque hay algunos que les tocó, algunos de los grandes, me refiero de los favoritos, que les tocaron caramelitos.
0: Sí, es cierto.
3: A Argentina le toca Cabo Verde, que es, discúlpeme con respeto a Cabo Verde, pero es un queiquito. Para, uh-huh. para Argentina va a ser fácil. En cambio, por ejemplo, bueno, a Brasil le toca Japón.
0: Sí,
3: pero que eso va a ser un juegazo.
0: Sí,
3: a Países Bajos le toca Marruecos, un juegazo. Pero a Francia le toca Suecia. Suecia está light. Suecia no es la Suecia de antes. Suecia,
0: no terminé de convencer.
3: Entonces, por ahí le va a tocar, a Francia le toca, a Alemania hoy le toca Paraguay, que Paraguay es un equipo defensivo, pero
2: Paraguay se va hoy. Paraguay
3: pero
2: se va
3: este
2: hoy.
3: Estados Unidos le metió cuatro, entonces
0: sí.
3: Esa parte de los terceros lugares hizo que para algunos grandes el camino va a ser de rosas y para otros es un camino de espinas.
0: Okay.
1: Sabes, yo lo que vi mucho acerca de los terceros lugares es que hablaban de Argentina y de Portugal,
0: uh-huh.
1: que al final a Argentina, lo que dice Rodro, le tocó un rival relativamente fácil, lo que sobre el papel Argentina le debería pasar por encima. Pero Portugal, muchos dijeron, tiene un camino más complicado, pero es que Portugal no hizo el trabajo en fase de grupos.
3: Exactamente.
1: Quedó en segundo lugar,
0: eso es cierto.
1: Y eso es lo que le afecta.
0: Fíjate que hay un tema ahí, eso me gusta bastante que lo has traído, que lo mencionaste, hay un tema ahí de que te lo ganaste, no te lo ganaste, porque igual con la localía, me acuerdo que decíamos en la semana pasada, que Canadá ni modo, quedaste segundo, perdiste la localía. O sea, ¿me entienden? Como que hay un tema como de esto de retribución, pues, de tu trabajo en grupos, te va a pagar bien más adelante.
1: Sí, a mí sinceramente no me ha gustado los terceros lugares. Me ha costado agarrarle el gusto porque siento que sí pierde un poco de emoción, pero sí creo que para esas elecciones que logran terminar en primer lugar, sí es un gran premio enfrentarse ante esos terceros que parecen no ser fuertes, pero yo creo que sí podríamos tener alguna sorpresa también.
0: Buena idea. De los equipos que no son tan fuertes, lo vamos a poner entre comillas, ¿cuál ustedes creen que el abuelito va a decir, ojito con fulano, ojito con tal equipo? ¿Quién creen de los terceros mejores que puede hacer un trabajo decente?
2: Está complicado. Está complicado. Solo para que tengas una idea. La República Democrática del Congo terminó como la mejor tercer selección.
0: Ok.
2: Solo para que tengas una idea. Uh-huh. O sea, le empató a Portugal.
1: Sí.
2: O sea, ganó uno de los partidos que era el más trascendental, que era contra Uzbekistán, si no mal recuerdo. Sí, sí, sí. Sí, contra Uzbekistán. Y perdió uno. O sea, con 4 puntos te metiste a la siguiente ronda. Uh-huh. Ahora, eso no significa que también vayas a hacer algo espectacular como lo que la gente está queriendo ver con Cabo Verde, por ejemplo. Uh-huh. Que están diciendo que, cuidado, Argentina, que puede que sí, Bocinha vaya a tener su noche espectacular y que le tape todo a Messi y todo lo que querrás, pero no creo que a esas instancias, por lo menos Cabo Verde, vayas a complicarle tanto la vida a Argentina. Sí está fácil, no lo digo que sea muy, muy, muy fácil, pero no tampoco es como que me voy a preocupar porque Cabo Verde le va a echar 7 goles al Dibu Martínez.
3: Ya, okay. Hay dos terceros lugares que creo que pueden llegar lejos. Uno es Ecuador. Sí. Ecuador es un equipazo que lastimosamente, bueno, en su grupo no empezó bien, no metió tanto goles contra Curazao y contra Costa de Marfil tampoco pudo ganar. Pero es de verdad un equipo temible. Tiene jugadores de Champions, tiene jugadores de campeones en Inglaterra. Sí. Entonces, le va a tocar México en el Azteca. Pero yo creo que Ecuador es favorito. Ecuador es favorito para ganar a México en el Azteca.
0: Sí.
3: Así es que...
0: A mí me parece un equipo... A ver, Ecuador me parece un equipo que tiene una característica bien remarcable. Y es que para cuando jugó contra Alemania, al parecer, no sé si no iba convocado, porque no me acuerdo haberlo visto... Pero lo vi ya con el chalequito al final. Hincapié ni siquiera estaba. No estuvo tanto tiempo en el partido porque creo que lo sacaron, ¿no?
1: Sí, estuvo. Pero salió como al minuto 60, por ahí.
0: Por ahí, exacto. Entonces, a mí me encanta cuando los equipos no dependen tanto de fulano, sutano, mengano, y entre ellos pueden sacar el partido.
1: Es que yo creo que ese tipo de selecciones no pueden depender de un solo jugador. Es verdad, siempre es importante tener una individualidad que te resuelva partidos, que sea ese encarador que muchas veces se necesitan en algunos momentos del partido. Pero una selección como Ecuador no se puede dar el lujo, sobre todo teniendo una prueba como la que tuvo ante Alemania. Era su último partido, dependía todo de eso. Entonces, al final, no puedes depender solo de un jugador. Creo que les pasó con Ener Valencia. En los primeros 2 partidos dependieron mucho de él.
0: No fue la mejor decisión.
1: Y se arrepintieron demasiado.
2: Desaparecido, diría yo, Ener Valencia.
1: Sí, en este partido contra Alemania.
2: Sí, desaparecidísimo. No vimos ese Ener Valencia que quizás conquistó a muchos en el Mundial de Qatar y en el Mundial de Rusia. No lo vi ayer. No lo vi en este último partido ante Alemania. Y ahora queda la gran pregunta o la gran duda. Después de Ener Valencia, Piero Hincapié y William Pacho, que son los referentes ahorita máximos que tiene Ecuador, ¿a quién pones? Uh-huh. ¿A quién pones? Uh-huh. Si Ener Valencia no te está dando resultado, y es tu jugador estrella, se supone, ¿a quién vas a poner?
0: ¿Quién fue el que metió el gol? El que tira así medio Plata. Desesperadamente. Plata.
2: Gustavo Plata.
1: Ese es un jugador interesante para mí.
3: Sí. Pero igual, vamos a ver, Ecuador tiene para ganarle a México, pero sí, tampoco es que tenga para ganarle a Inglaterra. Si le gana a México, ya estamos jugando con la llave.
2: Ya vamos jugando los octavos. Sí.
3: Digamos que Ecuador le gana a México en el del Aztecaso. Pues le tocaría en el siguiente partido, el 5 de julio, Inglaterra.
1: O el Congo.
3: No creo. Yo creo que Inglaterra va a pasar sin problemas. Sí. Harry Kane.
0: Sí, Harry Kane.
2: ¿Será que ya se hizo el baño?
1: Ya los peruanos le hicieron la limpia.
0: Qué chistoso, vea. Sí. Porque ya la gente ahí está tirando su... Y él ni cuenta sabe dar.
3: Ya metió gol, ya está. 11 goles en un mundial. Pues no, sí. Harry Kane.
2: O sea, lleva más goles que Cristiano, va.
0: Sí. Ahora, Fernando, ¿quién crees vos que pueda dar la sorpresa de estos terceros? Además que vos comenzaste con el comentario, ¿quién crees vos?
1: Yo mantuve a Ecuador todo el mundial. Okay. Desde el principio dije que iba a ser la sorpresa.
0: ¿Te iba decepcionando?
1: Sí, me iba decepcionando. Al principio sí fue como... Después de esa primera jornada yo dije, quizás me equivoqué demasiado. Pero no, al final terminaron resolviendo. Sí. Y creo que de todos los mejores terceros lugares, Ecuador es el que más fácil la tiene en teoría. Porque después todos los demás se enfrentan contra Europa, que es imposible ganarles.
0: Sí, tenés razón. Ahora, para mí, quien podría dar un partido interesante, y ahí sí difiero con el primo, pues Rodrigo Arias Rubio, es Suecia, fíjese, Rodrigo.
3: ¿En serio?
0: Sí, hombre, yo confío en el bicho este, ¿cómo se llaman?
3: Isaac.
0: No, Isaac me parece interesante, pero es el tirador, un bicho que es de ascendencia tunecina.
2: Ah, ya sé.
0: El que metió el mega golazo contra Túnez. Se llama Nasiri, algo así, tiene un nombre así, obviamente tunecino, el apellido, pero él me parece interesante ese equipo. Isaac me parece bueno también.
3: Ayari,
0: correcto. Mm. Ese mono va a salir con un buen contrato ese mundial, estoy casi seguro.
2: La mayoría.
3: Es que enfrente está Mbappé, Olise.
0: Está complicado. Sí, complicado. Pero para mí sí podría ser un papel, o sea. No creo que sea goleada, vaya, por lo menos. Eso es lo que yo, más o menos.
3: Te digo, yo creo que Francia está para ganar el mundial ahorita. Hemos visto muchos mundiales donde ves un caballo así que va a ganar y de repente pierde. Sí. Los mundiales son bien caprichosos. El fútbol es otra cosa, pero no sé. Yo creo que de 20 partidos gana 19.
0: Sí.
3: Puede que sea el 20 este partido. Uh-huh. Por ahí gana Suecia, pero...
0: Pero está complicado. Está decirlo, está complicado. Ahora, lo que hizo, el papel que hizo Francia con Noruega y lo que hizo...
2: No, pero es que...
0: Mira,
2: no,
0: pero
2: no,
0: es no. que va, a ver, no. esa falta de respeto vos de los equipos que vienen y dicen no voy a, hombre, que vaya a la banca a jugar este último partido.
2: Mira, definitivamente Noruega pareció otra, completamente distinta, parecía la de las eliminatorias de hace 8, 12 años sin un... algo sin algún referente, o sea, desconocida completa. Eso sucedió,
0: pero de verdad no entiendo yo eso, o sea, de verdad. Simple, es como ya
2: estoy ya clasificado, pasamos. Ya estoy en la siguiente ronda, me puedo ir como segundo, me voy por lo más tranquilo, no me voy a complicar la vida. Ese fue el pensamiento para mí del técnico de Noruega.
1: Sí. Sabes, pero yo sí creo que al final también es un poco jugar con las posibilidades que tenés, porque es verdad que Noruega tiene un gran cuadro, pero saber que podés descansar un poco a tus mejores jugadores te da mucha ventaja para rondas decisivas. También la llave de Noruega es mucho más fácil que la que puede tener Francia.
0: Ahora,
1: y jugar con esa estrategia en un mundial también es muy importante.
2: Ahora, lo tengo que decir, yo soy así un antidembelista. Porque
3: ¿En serio?
0: ¿Por qué? Sí.
3: ¿Antidembelista?
2: Sí.
0: ¿Eso es
2: porque,
0: nuevo?
2: Desde que traicionó la filosofía de Xavi Hernández, no me cae bien.
0: Es cierto.
2: Qué hat trick de Ousmane Dembélé.
1: Uy, sí, y qué golazos.
2: No, ni un golfeo. O sea, yo te digo.
0: Ni un golfeo.
2: Sí, me cae mal este bicho, pero mis respetos, me quito el sombrero ante él.
1: Sí.
2: Qué jugadas.
0: Así es. 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
0: 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Ya volvemos. See ya, see ya.

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0: Seguimos con el Morning Mundialista. A todos, la audiencia de Radio Fiesta, la audiencia de Radio Láser Inglés 92.9 y Radio Femenina 102.5 están conectados con este programa, que en donde se juntan el gráfico, el Wiri Wiri, y también los talentos de Grupo Radio Estéreo. Leí, les quería preguntar, ¿por qué no vienen aquí? Ustedes mencionan más personas en el Wiri Wiri. Solo sí. están
1: lo que pasa asignados es que estos diferentes. Son los fichajes estelares.
0: Ah, solo sí. mandan a la alineación.
1: A la titular.
0: La titularidad.
1: Sí.
0: Muy bien, ok. Nos

0: Nosotros continuamos hablando entonces de lo que ha sucedido en el Mundial hasta ahorita. A ver.
1: Mira, necesito que me pongas una canción acorde.
0: ¿Una canción triste? ¿Qué quieres?
1: No, acorde al UFC 251 que vimos.
0: Te voy a poner esto, mira. Dale, dale.
1: Sábado, a ver, dale, dale.
0: Te voy a poner esto, mira.
1: Necesito algo así porque si no, no podemos platicar de... Ahí está. Ahí.
0: Preparándose la entrada, ve, así como que tirando puñetazos al aire, vamos al partido.
1: En el UFC 251, edición FIFA 2026, presentamos...
0: En la esquina
1: del Gol Norte, allá en el... ¿En dónde fue? ¿En Monterrey fue?
0: En Guadalajara. Bueno, hablemos entonces. Uruguay-España. Partidito para el olvido de Uruguay, para el olvido de Muslera, obviamente. Pero hay un dato interesante y es que solo quedaron 1-0. ¿Qué pasa con España? ¿Cómo vieron ustedes este resultado y obviamente cómo jugaron este partido?
2: Yo creo que ya fue parte del juego porque Uruguay desde el inicio comenzó jugando... Mostró más sus frustraciones que jugar fútbol, la verdad, porque Uruguay fue una selección que durante el Mundial sufrió una novela toda la selección de Uruguay con Bielsa y los jugadores. Entonces creo que en este partido, más que el juego de Uruguay o las ganas que tenía Uruguay de clasificar, se demostró más la frustración que tenía, y España también se cuidó un poco al final porque lo que estaba haciendo Uruguay no era normal, no era de un partido de fútbol.
0: Sí. Esa quebrazón que hubo.
2: Sí, no.
3: De acuerdo, lesionaron a Nico Williams, por ejemplo. Uh-huh. Los uruguayos han sido malos perdedores. Y para mí, ellos mismos se hicieron el daño. Ellos dijeron, me cae mal Bielsa, pues le voy a hacer un drama. Se comportaron como niños chiquitos.
0: Sí.
3: Luis Suárez actúa como alguien que prioriza su ego sobre la camiseta. Uh-huh. Y todos siguieron a Luis Suárez. Increíble, de verdad. Es uno de los fenómenos de autodestrucción más insólitos que he visto yo en un equipo.
0: Uh-huh.
3: Es cierto, Bielsa no es fácil, es cierto que Bielsa es un excéntrico,
2: sí.
3: No es una persona fácil, pero uno entiende que lo ideal, estamos hablando de seres humanos y pueden cometer errores, lo ideal es que cuando un jugador llega a la selección, la prioridad es la selección.
0: Sí.
3: No es que me caiga bien el entrenador, es que me hace correr. No. Ajá. Tenés que dar todo por la selección. Y Uruguay, como Luis Suárez empezó a quejar y dijo, este no es el técnico, pues todos siguieron su línea. Y bueno, se autodestruyeron. Y cuando ya quisieron reaccionar, no hicieron un mal partido contra España. Yo creo que hicieron un buen partido.
0: Qué bárbaro este Darwin adelante, cómo fallaba las oportunidades.
3: Es que viene, ¿por qué crees que ya no está en el Liverpool? Él es así, no es que empezó a fallar ahora.
1: Mira, o sea, lo que nos vendieron en el Benfica cuando Darwin Núñez estaba ahí, o sea, para mí fue un pantallazo de humo. Así, el Liverpool lo compró porque, sí, hizo tantos goles, vamos a ver cómo le ven en Inglaterra. Pero definitivamente ahí te demostraron que Darwin Núñez no es un jugador para un equipo top. Y incluso, si ahora que se fue a Arabia, que estaba en el Al Hilal, creo que fue, ¿verdad? Si no mal recuerdo.
0: Ahí estaba ahorita.
1: Ahí estaba. No. Te digo estaba porque se quieren deshacer de él. Uh-huh. O sea, ni siquiera en una liga que se supone que es menos competitiva o más práctica para hacer goles, ni siquiera ahí estás haciendo la diferencia. Entonces,
0: o sea, fue un resultado muy lógico.
3: Uruguay no tiene calidad. Vamos a ver. El Mundial pasado, en Qatar, se quedaron en primera ronda con Luis Suárez en la cancha y sin el monstruo de Bielsa. O sea, nadie puede decir que por Bielsa no clasificaron, porque el Mundial pasado no estaba Bielsa, estaba Alonso y estaba Luis Suárez en la cancha. Entonces, simplemente Uruguay ya no tiene la calidad de antaño y ya. Son ciclos. A veces no te nacen jugadores, a veces sí te nacen jugadores. Uh-huh. Es que Uruguay no pasó porque no le da el fútbol.
2: Total. Pero, a ver, ahí yo voy a poner un tema que también es medio controversial para los uruguayos. Que yo también, a mí me da la percepción que Uruguay vive de esos dos mundiales y dos campeonatos mundiales que ganaron. Y al final esa historia pesa, pero desde hace bastante, Uruguay no es una selección que pongamos, o por lo menos de 2014 hacia acá, Uruguay no es una selección que nosotros digamos es la favorita para ganar.
0: No.
2: Porque en 2010 hicieron un buen papel,
0: Eso recuerdo. Te iba a decir, que yo me acuerdo de un Forlán muy conectado.
3: Luis Suárez, Cavani.
0: Que era el único que podía pegarle bien a la Yabulani. ¿Se acuerdan? Ajá, que hubo un poco ese tema, vea, que está con que la gente no le puede pegar, pero el tipo hacía unos golazazazos. Sí. De ahí, Luis Suárez con lo de Ghana, que las más, o sea, como que hubo un momento, digamos, estaba Cavani, si no me equivoco.
3: Cavani, sí, claro.
2: O sea, en ese momento. Ha tenido destellos,
0: más no constancia.
1: Uh-huh. Tenías ese repunte en el 2010. Uh-huh. Tenías esa ilusión de ver quizás a un Uruguay competitiva, porque no la habíamos visto.
3: Pero teníamos una buena generación.
1: Exacto.
3: O sea,
1: exacto.
3: Un grupo de jugadores buenos. Ganaron la Copa América en 2011, en Argentina. Sí. O sea, era buen equipo, simplemente. Sí. Ahora ya no te nació otro Suárez ni otro Cavani.
0: Si no lo agarras, no pudiste encontrarte uno en ese scouting pudiera...
1: Y me va a doler decir esto, pero lo mismo va a pasar con Argentina. Lo mismo está pasando ahorita con Brasil.
0: Sí, es que ya van para viejo y no han encontrado todavía de los bichos. Okay.
1: O sea, de esta nueva camada que está sacando Argentina, todavía no hay un sustituto de Messi.
3: Ni lo va a ver.
0: O sea, está difícil. Entonces, imagínate cuando se trató de Maradona a Messi.
3: Messi nace cada 30 años.
0: Sí. Ahora, como conclusiones, Bielsa se va. Ya estuvo Bielsa out.
1: De hecho, corrió en redes sociales la nota de que la selección uruguaya ni siquiera hizo el viaje en avión privado.
2: En charter.
1: O sea, les dijo la Federación Uruguaya, ¿saben qué? Ahí vean ustedes cómo hacen.
0: Si quieren comernos un hot dog ahí.
1: Así. Si ustedes quieren quedarse, quédense. No regresen a Uruguay. No los quiero ver. Ahí vean cómo regresan. Chao. Bye.
0: O sea, el precio del capricho, vea.
3: Pues sí. Priorizaron el ego y...
0: Sí, dejaron la camiseta.
3: Sí, dejaron la camiseta para un segundo plano.
0: Muy bien, ahora, Portugal. Portugal contra Colombia, partido de esta fase de grupos. Que también está.
1: Cámbiame el fondo. Pues. Sí. Si vamos a hablar de Colombia, cámbiame
0: ahora
1: el fondo.
0: Ahora sí vamos a poner a los Morat. Bueno, pero entonces, Portugal-Colombia. ¿Qué impresiones les deja este partido? Una Colombia con hambre, una Colombia con ganas de comerse este mundial. O sea, realmente sí lo veo muy conectados a Muñoz. Yo le decía a Ruiz, no sé por qué, pero a Muñoz lo veo muy conectado, veo conectado al mismo James, que de repente Suárez tiene sus momentos. Suárez, entonces, bueno, y Luisito Díaz. Pero entonces, ¿cómo vieron ustedes este partido contra Portugal?
2: Al que peor vi de Colombia fue a Luis Díaz.
1: Sí.
2: Tuvo un mal partido. No sé, creo que es uno de esos bajones que pueden tener los jugadores durante el Mundial, pero sí vi a una Colombia que me convenció muchísimo. La verdad es que se estaban enfrentando ante un Portugal que no ha dejado las mejores sensaciones, pero que sigue teniendo estrellas, que al final Colombia también puede tener ese tipo de estrellas, como Luis Díaz, en la portería hizo un muy buen partido Camilo Vargas, y que Colombia estuvo a punto de ganarlo. O sea, una uña fue la que le hizo no ganarlo.
1: Mira, esa uña me trajo recuerdos de ciertos clubes que también por una nada, te eliminan el gol.
0: Sí. Ok, a Portugal, ¿cómo lo vieron? Este Portugal con un montón de peso sobre sus hombros.
3: No es la Portugal favorita campeón del mundo. Ajá. La Portugal antes del Mundial era favorita campeona del mundo.
0: Y jugándolo
3: esta
0: ya,
3: ¿no? Portugal no es la favorita.
1: No digo que no pueda hacerlo.
3: Puede que hay equipos que tienen una mala primera ronda y en la segunda ronda se prenden y ya. O sea, Portugal tiene todavía jugadores para ganar el Mundial. Ahora, si tiene el equipo para ganar el Mundial, no estoy seguro. Uh-huh. ¿No? Porque no lo ha demostrado. Sobre todo el medio campo, Vitinha no es el Vitinha del Paris Saint-Germain. Neves no es el Neves de Paris Saint-Germain.
0: Y era de lo que más se hablaba antes del Mundial. Sí, no, claro. La media del Nuno Portugal
3: Méndez
0: tampoco.
3: Nuno Méndez no es el del...
0: Bruno el Fernández, ¿cómo lo ven?
3: No, es que, bueno...
0: Solo no convence.
3: Bernardo Silva no está jugando. Uh-huh. Entonces, no sabemos. Insisto, puede que en esa se despierte y la descoce y gana la Copa.
0: Sí.
3: No puede decir nada, pero lo que vimos hasta ahorita en Portugal no es la mejor versión.
0: Ok.
1: ¿Será que le faltó tiempo de adaptación a las selecciones?
2: No sé. No creo.
1: O sea, porque si me estás diciendo que no son los mismos, claro, obviamente en el Paris Saint-Germain, tanto Vitinha y todos los demás, pues tienen jugadores estrellas.
3: El año pasado Portugal ganó la Liga de Naciones de Europa. Uh-huh. Y lo ganó de una manera brillante.
1: Uh-huh. Bye.
3: Uh-huh. Entonces, ya venían jugando juntos estos jugadores.
0: Y le ganó España.
3: Le ganó España en la final. Sí. O sea, Portugal viene haciendo buenos años. Simplemente ahorita no están en el ritmo que deberían.
0: Sí, no le están saliendo. Y ahora, el bicho. O sea, sabemos que Cristiano Ronaldo es un jugador que la mayoría de gente lo está viendo como el espera balón, ¿verdad? Como que está esperando. Como
1: de
0: que
1: hecho,
0: está...
1: así nos dijeron en el WhatsApp.
0: Contanos qué es lo que nos dijeron.
1: Fíjate que nos dijeron en el WhatsApp de la Láser de que en el caso de Ronaldo, pues ven muy poco probable que vaya a ganar la Copa del Mundo porque es como que si Portugal estuviera jugando con 10. Uh-huh. Entonces,
0: como que no está ayudando a crear.
1: Exacto.
0: Solo esperar.
1: Solo espera la pelota, se la pasa y cuando la le llega. Pues ya sabemos, sí. Que la manda...
0: ¿Qué piensa?
3: No, vamos a ver, es probable, pero yo creo que es todo el funcionamiento de Portugal, pero yo no tengo nada en contra de los que se quedan esperando. ¿Por qué? Porque definir la pelota es lo más difícil del mundo.
0: También, un 9 así...
3: Vamos a ver, yo les aseguro que si agarramos... ¿Cuántas personas habrá en la Tierra?
1: Somos 8,000 millones o más.
3: Agarramos a los 7,999,000 y ponemos a todos en un partido como ese, enfrente a la portería, no, sin arquero, les aseguro que todos fallamos.
1: Sí, todos fallamos.
3: No solo Darwin Núñez, fallamos todos los futbolistas salvadoreños, mexicanos, colombianos, todo. Meter gol enfrente a la portería en un mundial es lo más difícil del mundo.
2: Entonces, y en eliminatorias todavía
3: Eliminatorias peor, entonces... Que el hecho que esté ahí Cristiano para mí sí es una ventaja, porque ese tipo es difícil que falle.
0: Sí, entonces, es frío en ese sentido.
3: Y entonces,
0: sí,
3: tener a Ronaldo ahí es para mí...
0: ¿Le parece estratégico el movimiento?
3: O sea,
0: estratégico eso, bien. Que esté ahí para
3: porque,
0: meter...
3: Porque no es que vas a meter a Gonzalo Ramos y te va a dar todos los goles. No.
1: O Rafael Leao.
3: Esa definición es la base de Cristiano y nadie.
1: Sí.
0: Ok,
2: yo también creo que está un poco en el funcionamiento que tiene el equipo, que no han encontrado esa manera de jugar... O que en algunos momentos es solo para Cristiano, pero no logran llegar a él porque el medio campo no está funcionando bien, no están generando esos pases que se necesitan, esas jugadas que se necesitan, no están llegando a Cristiano. Entonces creo que eso también lo hace ver peor ante la gente.
1: Y bueno, ya cerrando la fase de grupos, ayer empezaron los 16avos y se acabó.
0: Sí, la verdad es que hay muy poco que decir. Canadá... No nos entregó un buen fútbol, ni se diga Sudáfrica, de verdad, que enojo.
1: De los partidos más aburridos.
0: Es por ahí mi sentimiento, fíjate.
3: Fueron unos malos teloneros.
0: Sí.
3: Digamos, viene un grupazo internacional. ¿Qué grupazo hay en estadios, por ejemplo?
0: Ahorita con Coldplay.
3: Digamos medio Coldplay y pones un telonero flojito.
0: Sí, no.
2: Sí, igualito.
3: Sí, total. Ayer Canadá y Sudáfrica fueron un telonero flojito.
0: Sí.
3: Yo me dormí.
0: Partido muy dominguero.
3: Yo me dormí, de verdad.
0: Partido muy dominguero.
3: Gol de Eustaquio.
2: Partido de Liga Mayor.
3: Ajá, no, partido de Liga Mayor.
1: O sea, yo venía para acá.
3: Jocoro Pasaquina.
1: Yo venía para acá, para la radio, y fue como que, 0-0, ok, todavía. Ajá, ok, 0-0.
2: Ahí estuviste.
1: 0-0.
2: Y ahí...
1: 1-0, ok. Sí. Al minuto 90 más 4, es como que...
0: El de Eustaquio,
1: sí. Yo como que...
0: Se le encontró.
1: Ok, solamente muchas gracias, espero el partido de lunes.
0: Sí, bueno, ya vamos a hablar de eso. 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

0: La hora 8:47, 8:47 en Radio Fiesta, en Láser Inglés y Radio Femenina. Está conectado usted con el Morning Mundialista, todos los morning shows que empiezan a las 6 de la mañana, pues a las 8 se convierten en la plática, en la tertulia mundialista. Hablamos de todos los pormenores, recuerde, de lunes a viernes. Un saludo a la niña Mari y a Darling, que están en la Perla de Oriente escuchando Radio Fiesta. Así me dijeron, escuchamos la fiesta y ahí lo hemos escuchado usted. Bye. ¿Qué anda haciendo ahí de meque? Pero bueno, nosotros...
1: No creas, a mí también ya me dijeron, mire, ¿usted qué anda haciendo ahí en la fiesta?
0: ¿Qué hace ahí en la fiesta?
1: Y yo, no.
0: Estamos las tres hermanos, las tres radios hermanas, pues, están conectadas con el Morning Mundialista. Vamos entonces ahora con lo que va a acontecer en el Mundial este día.
1: Ay, ay, ay.
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0: Vamos entonces con lo que va a suceder este día en el Mundial.
1: ¿Y qué pasó allí?
0: Ahorita permitimos, ¿no?
1: Vamos a ver.
0: No quiere.
1: Vamos, es un presagio entonces,
0: No me digas eso.
1: Vos que apoyás ahí a la canariña, sí, y que no te suene una canción brasileira, estamos mal ahí, Marco Rubio.
0: No me sale así.
1: Bueno, a las 11 vamos. De la mañana, hoy sí. ¿Creen ustedes que hoy sí podemos dar por iniciada ya hoy oficialmente los 16avos?
3: Totalmente, sí.
1: Sí, es que se vienen cosas.
3: No, Brasil-Japón, para empezar. Hoy a las 11 de la mañana va a estar en Houston. Nuestro enviado especial Diego López está ahí, así es que en las redes del gráfico van a ver todo lo que afición, ambiente, samba, porque, ojo, los japoneses, nos cuenta Diego, que sí hacen un ambiente increíble, ¿eh?
1: Japoneses que se fueron a Argentina, supuestamente, a ver toda la cuestión de las barras, de las aficiones, cómo la viven en los estadios.
3: Aprendieron los cánticos.
1: Aprendieron
3: el
1: cánticos.
3: El clima organizado no lo aprendieron, pero...
1: Qué bueno.
3: Las barras y los cánticos.
4: El color sí, lo bonito.
1: Sí, va a estar en Houston, ¿eh?
3: En Houston.
1: Entonces, hoy vamos a tener quizás uno de los partidos más espectaculares del Mundial. Un partido que, lo hemos dicho, se hará realidad, pasa de la ficción o del anime, si quieren verlo, de la caricatura japonesa, pasa a ser una realidad. Brasil-Japón, recordando supercampeones de la temporada 2002, justo para el Mundial de Corea-Japón.
0: Ok, Brasil-Japón a las 11 de la mañana, partido en el que ahí sí, Brasil tiene que demostrar, porque ya va contra un equipo de verdad.
3: Sí, no, para mí Brasil tiene un gran jugador, que es Vinicius. Uh-huh. Neymar está lesionado y así ya no juega, pero Vinicius sí. Por eso yo creo que Brasil sigue siendo favorito. Japón es un gran equipo, es muy competitivo. Por ahí gana Japón. O sea, sí, no, nadie descarta que gane Japón. Claro. Pero el favorito sigue siendo Brasil porque, de verdad, Vinicius está haciendo un gran mundial. Fue declarado el jugador del partido en los tres de Brasil en la primera ronda. Y en un pique, o sea, si tenés un partido parejo, trabado, ese tipo te hace un pique y te destruye cualquier defensa.
0: Sí, total. Sí. Endriki, ¿entra o no entra?
4: No entra, para nada. No es del agrado de Ancelotti.
0: No le llega.
4: Y otra cosa, yo creo que ahora sí va a sorprender a Japón. Creo que Japón es una selección que en fase de grupos se cuidó. Ante Países Bajos jugó de una manera muy estratégica. He escuchado críticas que respondió hasta que le habían metido los goles, pero yo creo que fue más estratégico que otra cosa. Y luego creo que ha demostrado de lo que está hecho y podría ganarle a Brasil. No voy a decir que fácilmente, pero tampoco le costaría mucho, sí.
0: Ok, luego siempre en el buffet tenemos...
1: 2:30 de la tarde se viene una...
0: campal se viene, Toby.
1: No sé, es que no lo veo ni a guerra, lo veo como batalla.
0: Pero es que es muy defensivo Paraguay y Alemania es, pero le gusta atacar.
4: Tampoco es que Paraguay tenga la mejor defensa.
1: Ajá, ¿sabes? Es como que no me lo querrás vender como así el partido del Mundial.
4: Aunque Nagelsmann sí dijo eso, que Paraguay era muy defensivo y para ellos iba a ser incómodo por eso. Sí. Pero no creo tampoco.
0: Ok.
1: Para mí es como que un partido más. Ojo, tampoco de mérito lo de Paraguay, a pesar de que, bueno, ya va a poder contar con el 10.
3: Sí, Almirón.
1: Sí, con Almirón. Sí. Ya va a contar con Almirón, ya va a tener equipo completo. Y hay que ver qué es lo que presenta Paraguay. Ojo, si Paraguay le gana a Alemania, quitando a Uruguay de encima, todos los equipos de Conmebol le habrían podido ganar a los equipos de la UEFA que están en el Mundial. Porque eso es lo único que no pudo hacer o mantener vivo Uruguay. Es lo único.
0: Okay, muy bien, vamos con el último partido. Siempre el buffet mundialista era
1: 7 de la noche. Este sí es juegazo. Este sí para mí es juegazo.
0: Voy a estar ahí con un
1: yo no sé cómo le vas a hacer. Si a las 11 de la mañana vas a estar socando por Brasil a las 7 de la noche. Imagínate, 12 horas de diferencia.
0: Mis dos caballos van este día porque va a Brasil y
1: Países Bajos también, que se enfrenta a Marruecos.
0: ¿Cómo ven ese partido, estimado?
1: Yo veo que Fer no sé.
4: Es que no sé ni qué esperar de ese partido. Sí, o sea, creo que de los más impredecibles de estos 16avos es el Países Bajos-Marruecos, porque ambas selecciones son muy potentes en todas sus líneas. Lo han demostrado en fase de grupos y al final lo puede ganar cualquiera. La verdad es que entre Países Bajos y Marruecos sí no me atrevería a dar una predicción.
3: Sí, yo pienso igual. Tienen calidades parecidas. Todos juegan en grandes equipos de Europa.
0: Sí.
3: Tenés jugadores en el Barça, en el Inter, en el PSG, en cualquier equipo que tiene un nivel top. Así que yo creo que es el más impredecible. Por ahí hasta se van a tiempo extra y penales.
1: Sí. ¿Tirarían ustedes ese partido?
0: Sí, podría llegar a haber un empate.
3: Sí.
0: O sea, de lo bueno que...
3: Sí,
0: o sea,
3: sí. Pero no un empate como el 10, es que hay empates de empate, ¿verdad?
1: Sí.
3: Hay empates aburridos.
0: Sí, un empate guerreado.
3: Bueno, un 0-0 horrible como el de ayer, que casi. Pero ahora sí creo que vamos a ver buen fútbol.
4: Yo creo que este podría ser como el del Mundial pasado entre Países Bajos y Argentina. Algo así lo veo yo.
0: Sería bueno.
1: Son palabras
0: algo
1: fuertes.
0: Así sería muy bueno.
1: Son palabras
0: porque
1: fuertes.
0: Porque Marruecos sí es un equipo bien, bien ofensivo.
4: Sí, sí.
0: O sea, el mismo... ¿Cómo se llama el de pelo largo? Que todos confiamos en él.
3: Bouadi. Pero fíjate que no jugó el partido pasado. A mí me extrañó. Lo sentaron, pusieron a Amrabat, que es un picapiedra del Mundial pasado.
0: Sí, sí, sí.
3: Y no sé si va a jugar ahora Bouadi. De verdad me extrañó mucho.
0: Sí, porque no está haciendo un mal papel.
3: No, Bouadi jugó dos partidazos.
4: Bueno, puede estar tocado.
3: Sí, es probable.
1: Le dieron descanso, así como algunos que ya para esta jornada 3 pasada, pues ya dijeron, mira, te voy a sentar un rato a vos, descansate un cacho. Porque se viene ya la parte más complicada.
0: Sí.
1: Aquí ya no hay otro partido, ya no hay otra fase de grupos. Esto ya es eliminación directa. El que gana sigue avanzando y el que se queda, pues se quedó.
0: Para su casa. Ok. Entonces sí, un Marruecos muy, muy ofensivo, pero también una Países Bajos muy ofensiva.
3: Sí.
0: O sea, con un Cody Gakpo que, por cierto, pues tuvo ahí una pérdida un poco sensible.
4: Sí.
0: Ojalá que no le afecte mucho psicológicamente lo que ha sucedido. Pero tenemos a un Cody Gakpo, tenemos a un, ¿cómo se llama este? El jovencito.
3: El 9, Brody.
0: Que es un jugador. Olfato de gol.
3: Ese bicho se destapó.
0: Sí.
4: Yo creo que la única ventaja que tiene Países Bajos sobre Marruecos es las jugadas a balón parado. ¿Cómo las tiene trabajadas Países Bajos?
3: Sí.
4: Es donde podrían sacar una leve ventaja, porque al final ahí es donde también destacan las defensas de Países Bajos y que ya han marcado goles en este mundial así. Creo que ese podría ser el punto diferencial en este partido.
3: Sí. Y Holanda tiene una llanta pacha, que es Memphis Depay.
0: Sí.
3: Es lo que Alemania es el Leroy Sané. Leroy Sané es la llanta pacha de Alemania.
0: Por eso no lo mencioné.
3: Yo no entiendo cuál es la obsesión de Koeman en poner ese tipo que juega en Brasil, que ya pasó el mejor momento. No, Holanda mejoró desde que ese tipo ya es banca. No entiendo, pero bueno. Sí,
0: lo está metiendo
3: en los segundos tiempos.
4: Siempre entra.
3: Pero bueno, Koeman es más listo que nosotros, algo sabrá.
1: Ahora, hay que esperar también el planteamiento que vaya tirando el partido, porque me imagino que los partidos en los que metió a Memphis fue porque o el partido ya estaba resuelto o que definitivamente en la mente de Koeman, porque para mí no es de los mejores técnicos para mí, Ronald Koeman. Para mí, o está muy desesperado porque Memphis haga algo, o definitivamente el partido ya estaba resuelto.
4: Ok. Yo creo que sí confía en él.
3: Ok. Sí, confía.
4: Sí tiene la esperanza que
5: en la lleve. En la mayoría de lugares que ha dirigido equipos, siempre está Memphis Depay.
3: Siempre está Memphis Depay. Sí.
1: Entonces, no sé qué relación de amor-odio puedan tener entre Memphis y Ronald Koeman, pero por lo menos lo que hizo como técnico en el Barça cuando ya Memphis estaba ahí, no.
0: Muy bien, más de amor que de odio.
1: Sí. Más de odio que de amor.
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0: 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Nosotros ya nos vamos.
1: Nos vamos.
0: Queridísimos.
1: Nos vamos a agarrar palco. Vamos a agarrar paquiño.
0: Vamos a hacer ya la picada.
1: Es más, ¿sabes qué? Nos vamos ahorita para San Martín y vamos a hacer el brunch.
0: Ah, sí. Me parece perfecto.
1: Vamos a hacer un brunch y nos vamos a quedar hasta la 1:00 p.m. para ver ese Brasil-Japón.
5: Ya está llegando la gente al estadio ahí en las redes del gráfico, ya está.
0: Y puede verlas, cómo podemos encontrarlos
5: en todas como el graficionado.
0: El graficionado, gracias.
1: Me acuerdo yo cuando empezaba el gráfico. No, fíjate que es cierto, yo recuerdo que no sabía ni cómo, pero yo siempre me echaba ahí la cora para comprar el gráfico.
0: Muy bien.
1: Era los gigaposters.
0: Sí.
1: Los gigaposters eran una gran onda.
0: Era fiel sí, comprador. Sí. Ok, Rodrigo Arias, gracias por habernos visitado, por haber estado por acá y obviamente pues hablando de lo que nos gusta más.
3: Gustazo, vean esos partidazos que mañana en el morning los vamos a comentar.
5: Sí, no, hoy va a ser una jornada emocionante, así que espero que ya estén disfrutando más de lo que hemos hecho el mundial.
0: Ok, Tony.
1: Arigato gozaimas.
0: Arigato gozaimas.
1: Oigan a Goku. Goku y Oliver Atom van a hacer los goles ahora.
0: Yo soy Marcos Rubio, nos escuchamos mañana en el Morning Show a las 6.

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1: Esta es La Trinchera Deportiva. 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Y bien, ya estamos en 16avos de final en el Mundial de la FIFA 2026. Y bueno, selecciones que no clasificaron y que ya hay noticias en el caso de Uruguay, con su técnico, con algunas polémicas que lo dejaron solo. Por ahí Corea del Sur, que ya despidió a su director técnico. Algunas selecciones que pues esperaban pasar a la siguiente ronda y que realmente se quedaron. Pero para mañana vamos a tener partidos emocionantes. Recuerden que aquí en los 16avos, pues el que pierde hace maletas y se regresa a su país. Mañana, Costa de Marfil, Noruega. ¿Qué podemos decir? Favorito de los noruegos, quizá, pero una Costa de Marfil que no hay que menospreciar. Será un partido más que interesante, muy cerradito y donde vamos a ver Erling Haaland. No lo metieron en el último partido de los noruegos, reservándolo para juegos como el de mañana. Francia-Suecia. Los franceses favoritos, con una muy buena selección, y los suecos, pues que de alguna manera siguen siendo una selección incómoda, que no va a ser fácil también para los franceses. Pero para mí Francia es favorita para pasar a los octavos de final. ¿Y qué podemos decir del México-Ecuador? Bueno, México, 3 partidos, 3 victorias. Los ecuatorianos con algunas dudas, pero se metieron. Y cuidadito que ahí es peligroso esta selección de Ecuador. Tiene muy buenos jugadores. México está pues envalentonado por sus 3 victorias. Veremos a ver qué pasa. ¿Qué vamos a tener el miércoles 1 de julio? Pues a las 10 de la mañana Inglaterra va a jugar contra la República Democrática del Congo. Partido que Inglaterra tiene que tener muchísimo cuidado. El Congo está inspirado, ha llegado a instancias que a lo mejor no esperaba. Bélgica-Senegal juegan a las 2 de la tarde. Una selección belga que, y cuidado con Senegal, no lo vayan a dejar los de Senegal eliminando a los belgas. Vamos a ver, Courtois se mantiene a cero su portería. Y a las 6 de la tarde del miércoles 1 de julio, Estados Unidos contra Bosnia y Herzegovina. Me llamó la atención, es una selección muy rápida, de muy buenos elementos la selección de los Estados Unidos, pero cuidadito con Bosnia y Herzegovina, que pueden también incomodar. Vamos a ver si esta noche Países Bajos contra Marruecos, si le sale el partido tranquilo a Países Bajos, aunque lo dudo. Marruecos va a ser un gran rival. Llegamos al final de La Trinchera Deportiva.
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4: 10:23.
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3: El récord imposible de romper. El goleador con más goles anotados en un solo mundial. ¿Sabes quién fue? Fue el francés Just Fontaine en el Mundial de Suecia 1958, el mismo donde debutó Pelé. Este jugador metió 13 goles en tan solo 6 partidos. Hoy en día hay delanteros que van a 3 mundiales y no meten ni la mitad. Un récord que parece de otro planeta.
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0: 10 de la mañana con 32 minutos y en estos momentos ya casi ya vamos a platicar acerca de las alineaciones del Brasil-Japón. Eso va a ser en el deporte. Y mientras tanto, pues ahorita nos vamos hasta Dipar porque ahí tenemos contacto con Reina Sarabia, que nos va a platicar un poco acerca de las promociones que tienen vigentes para usted en estos días. 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
0: Bueno, y aquí tenemos de fondo el jingle de Récord y Dipar para que la gente que dice, pero ¿y cómo es el jingle? Bueno, ahorita se los vamos a poner de nuevo para que lo pueda escuchar. Viene en 5, 4, 3, 2, 1.

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0: Perfecto, muchísimas gracias. Nosotros continuamos con más música aquí en el 92.9.

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14: Con gusto, 10:44.
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14: Diez de la mañana con 47 minutos y ya estamos en la parte ya baja de este mundial. Ya pasaron 73 partidos, el número 74 ya está a unos minutos, pero antes de pasar con ese partido, pues tenemos que hablar obviamente de lo que sucedió ayer en la apertura de esta nueva etapa en el Mundial, en la Copa del Mundo, los 16avos de final, en donde Canadá estaba haciendo de visita a la selección de Sudáfrica, los Bafana Bafana, que fue un partido bastante aburrido. Bueno, lo comentábamos en el Morning Mundialista más tempranito. Fue un partido que se definió al 90 más 4, imagínense, 90 más 4. Un solitario gol de Canadá desde casi fuera del área hace que los canadienses estén en la fase de octavos de final. Qué bien por Canadá, pero ojalá, bueno, gol de Stephen Eustaquio, y pues ojalá que en esta nueva fase de octavos de final pues podamos tener un poco más de fútbol por parte de los canadienses y unos sudafricanos que a muchos dejaron de así como que nos quedaron a deber, la verdad. Bueno, así las cosas con este partido, el primer partido de los 16avos de final de la Copa del Mundo. Vámonos con música mundialista y nos vamos a ir con, ¿qué le parece si nos vamos con el FIFA Sound de Houston? Porque ahí precisamente va a ser el partido entre Brasil y Japón, el cual ya vamos a platicar en unos minutos más adelante.

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2: 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Bueno, vámonos con las alineaciones porque ya está confirmado. Tenemos ya las alineaciones tanto de Brasil como de Japón. Brasil se presenta con un 4-3-3 con Alisson número 1 en la portería, con el 3 lateral derecho Danilo, con el 4 central Marquinhos y en el otro lado central, Gabriel Magalhães con el 3, el del Arsenal, sí. De ahí vamos con Santos, el número 16, lateral izquierdo en el centro del campo. Guimarães con el 8, Casemiro con el 5 y Lucas Paquetá con el 20. Adelante con el 26, Ryan con el 9, Mateus Cunha y Vinicius en el carrilero izquierdo, extremo izquierdo con el número 7. Así sale Brasil. Y Japón se presenta con un 3-4-3 o un 3-4-2-1, si usted lo quiere ver así, ya que el delantero Ueda está un poquito más adelantado, con Suzuki el número 1 en la portería, Tomiyasu con el 22, Taniguchi con el 3 e Ito con el 21, hacen la tripleta de centrales. Adelante, Doan, capitán, con el número 10, Sano con el 24, Kamada con el 15, Nakamura con el 13, Ito con el 14, Maeda con el 11 y Ueda adelante con el número 18. Así sale los dirigidos por Hajime Moriyasu para este partido. Se nos hace canon nuevamente el partido definitorio, un partido eliminatorio, es decirlo, porque ya Brasil y Japón ya se habían enfrentado anteriormente, pues ganó la Canariña 4-1, esto en fase de grupos del Mundial 2006. Así que vamos a ver qué nos presentan ahora Brasil y Japón en este enfrentamiento que ya están rumbo a los octavos de final. Vámonos con más música mundialista. Vámonos con el tema de una de las ciudades que se ha puesto de moda en los últimos días, y es porque ahí dicen que los fanfests se han vivido de una manera increíble. ¿De quién estamos hablando? Bueno, vamos a ver dónde está el que se me hizo el demo. Aquí está. Vámonos con el FIFA Sound de Monterrey para este mundial.

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1: Traemos más información, 10:56 y ya casi inician ya están los actos de protocolo en el partido. Ya se entonó el himno de Brasil, ya se está entonando el himno de Japón y tendrá arbitraje italiano. Va a ser nada más y nada menos que Maurizio Mariani, el italiano, el que va a estar pitando en el Energy Stadium, o como lo conocemos ahorita, el Houston Stadium. Más tarde, 2:30 de la tarde, tenemos buen partido, Alemania en contra de Paraguay. Esto va a ser a las 2:30, es que faltan 3 horas. Esto va a ser dirigido por el central Jalal Jadet de Marruecos desde el Gillette Stadium. Desde el Gillette Stadium van a estar ahí alemanes y paraguayos. Y a las 7 de la noche, uff, qué partido. Países Bajos en contra de Marruecos. Esto a las 7 de la noche. Wilton Sampaio de Brasil. Uy, uy, uy, uy, uy. Hay que tener cuidado ahí con Sampaio de Brasil. Desde el estadio BBVA o el Monterrey Stadium, allá en México. Así que vamos a estar muy, pero muy pendientes de todo lo que suceda en la Copa del Mundo 2026. 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Nos vamos con el himno de Sudáfrica 2010 a cargo de Shakira y Freshly Ground. Esto es Waka Waka. Y disfrutemos de un excelente partido Brasil contra Japón, los supercampeones haciéndose canon en la vida real.

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3: Atención, atención, atención, porque ya se abrió el marcador en el partido de 16avos y sí. Sí, no fue Brasil. Ahí decían Houston, Brazil had a problem. ¿Por qué? Porque nada más y nada menos que Caixu Sano, mediocampista, imagínense, mediocampista, está poniendo el primero para Japón al minuto 30. Japón ya lo gana 1-0. Así que ahorita Brasil está ya empezando a remar contracorriente. Vamos con más música y lo vamos a mantener informado de todo lo que suceda en este partido, porque sí, está bastante, bastante interesante.

0: Steve Cropper and Duck Dunn.
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11:52 antes de irnos, pues ya están en el descanso y Japón con gol de Kaishu Sano al minuto 30, pues le está ganando 1-0 ahorita a Brasil. Y Brasil se está complicando porque solamente le quedan 45 minutos para poder aspirar al empate o al gane y seguir adelante en la Copa del Mundo. Así las cosas para este partido. Gracias por habernos acompañado. Se quedan con Nati y los Beatles por siempre. A la 1 Ambrosía Musical y a las 5:20 les recuerdo en reprise Antología con Michael Bublé. Cuídense y nos escuchamos mañana aquí en Láser Inglés.

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2: La palabra de Dios nos dice hoy, Gálatas 5:1. Para libertad fue que Cristo nos hizo libres. Por tanto, permaneced firmes y no os sometáis otra vez al yugo de esclavitud.

0: Tengan todos muy buenas tardes en este lunes, ya 29 de junio. Les saludamos desde Cadena Aser, Claudia Quevedo y Francisco Sigüenza. Le queremos enviar un saludo muy especial en este lunes para todos los diseñadores industriales, porque hoy se celebra su día.
1: Muchas felicidades. Y también en el Mundial de Fútbol, ya inició la fase eliminatoria y el torneo entra en su etapa más crítica, abandonando la fase de grupos. A partir de hoy lunes, todos los partidos son de vida o muerte, porque son de eliminación directa.
0: ¡Wow! ¡Qué emoción! En el mundo de la tecnología le quiero contar que un día como hoy, pero de el 2007, Apple lanzó a la venta el primer iPhone en Estados Unidos.
1: ¿Qué tal? Ya van por el 17, imagínate.
0: ¡Wow!
1: Y en una fecha como hoy, pero de 1961, nace la princesa Diana de Gales.
0: Gracias por estar siempre con Cadena Aser. Vamos a unos comerciales.
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1: El papel que los medios de comunicación han jugado y juegan a diario en el actual proceso de desarrollo que vive el país es sin duda encomiable y debe ser respetado por todos los sectores. El país entero ha transitado por decenas de pruebas naturales y conflictos provocados, pero ha podido informarse y formar su opinión sobre lo sucedido gracias a la información difundida desde todos los ángulos por los medios de comunicación privados, libres e independientes. La cobertura de los procesos históricos de El Salvador siempre ha sido destacada y ha servido a todos los salvadoreños para recibir información y orientación sobre el presente y el futuro que espera a nuestros hijos. Un llamado concreto a nuestras audiencias es para que se cuiden de las noticias falsas a través de plataformas o medios no tradicionales, que en muchos casos solo buscan confundir a la población y restar credibilidad a los medios libres e independientes. La Asociación Salvadoreña de Radiodifusores, ASDER, felicita a todas sus estaciones asociadas y a los diferentes medios de comunicación por el esfuerzo diario para informar con credibilidad, para orientar y para entretener a la población, así como por el servicio que brindan a las comunidades y a la sociedad en general. Asociación Salvadoreña de Radiodifusores, ASDER.
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11: 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La pregunta dice así.
1: Cuéntenos, ¿cuál cree usted que es la consola más vendida en toda la historia?
0: Bueno, don Francisco Sigüenza sabe perfecto.
1: Sí.
0: Tenemos 3 opciones para usted. Opción A, PlayStation 4. Opción B, Nintendo Wii. O puede ser la opción C, PlayStation 2.
1: Le daremos la respuesta al final.
0: No te voy a preguntar cuál es.
1: Yes.
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18: Hoy es lunes y ya está con nosotros nuestra compañera Fátima Castellanos con su sección Historia en Minutos. Adelante, Fátima, ¿qué nos tienes preparado para hoy?
19: Hablamos de Juana de Arco. Ella era una joven campesina analfabeta que aseguraba recibir mensajes divinos del arcángel Miguel para ayudar a Francia en plena guerra de los 100 años contra Inglaterra. Imagínense la escena. Sin ningún tipo de entrenamiento militar ni posición social, logró convencer al mismísimo rey de Francia para que le otorgara el mando de un ejército. Y lo más sorprendente es que no se quedó en la retaguardia. Se vistió de caballero, se cortó el pelo y marchó al frente de batalla. Su presencia y su fe inquebrantable levantaron la moral de un país que ya se daba por vencido, logrando victorias que parecían imposibles, como levantar el famoso sitio de Orleans. Pero la política y la envidia rompieron su racha. Apenas 2 años después, fue capturada por los borgoñones y vendida a los ingleses. En un juicio sumamente manipulado, fue acusada de brujería. A los 19 años, la edad en la que la vida apenas comienza, Juana fue condenada a morir quemada en la hoguera. Cuentan las crónicas que hasta sus propios verdugos lloraron al ver su valentía en el fuego. Siglos más tarde, la misma iglesia que la condenó la declaró inocente y hoy es considerada santa y heroína nacional. Su historia sigue siendo, hasta el día de hoy, una de las más impactantes sobre la fe, liderazgo y pura valentía. Soy Fátima Castellanos y te espero el próximo lunes con más Historia en Minutos.
0: Gracias, Fátima, por ese recorrido en Historia en Minutos. Nos escuchamos la próxima semana.

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2: 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Amigos, el cuidado de nuestras mascotas es esencial en el campo de la salud.
3: En nuestra sección especial a cargo de Isabel Araujo, vamos a hablar de este tema y de cómo descubrir que algo malo está pasando. Isabel, bienvenida.
4: Hola, muchas gracias. Ahora hablaremos de los cambios de comportamiento que pueden ser señales de enfermedad o dolor en tu mascota. A veces nuestros perros o gatos no pueden decirnos con palabras que algo les duele, pero sí lo expresan a través de su comportamiento. Por ejemplo, si tu mascota de repente está más triste de lo normal, se esconde, deja de jugar, pierde el apetito o incluso se muestra más agresiva, podría ser una señal de que algo no anda bien. También es muy importante prestar atención si duerme más de lo habitual, cojea, evita que la toquen en alguna parte del cuerpo o deja de hacer actividades que antes disfrutaba. Estos cambios, aunque parezcan pequeños, pueden indicar dolor, estrés o alguna enfermedad. ¿Qué podemos hacer? Primero, observa con atención cualquier cambio en su rutina o actitud. Segundo, no automedicar a nuestras mascotas, ya que algunos medicamentos humanos pueden ser muy peligrosos para ellos. Y lo más importante, consultar siempre con un médico veterinario para recibir un diagnóstico adecuado y el tratamiento correcto. Recordemos que nuestras mascotas dependen completamente de nosotros y detectar a tiempo estas señales pueden hacer una gran diferencia en su salud y bienestar. Muchas gracias, Claudia y Francisco. Nos escuchamos en la próxima.
2: Muchas gracias, Isabel, y tengamos en cuenta las visitas frecuentes al médico veterinario.
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6: Gracias, Claudia. Francisco, amigos oyentes, bienvenidos a la sección Palco Mundialista de Cadena Aster. Les saluda Kiko Orellana y ya comenzaron los 16avos de final del Mundial 2026. Repasamos lo que nos dejó la jornada. Canadá venció 1-0 a Sudáfrica con un gol agónico de Stephen Eustaquio al minuto 92. El conjunto de la hoja de Maple se convirtió en la primera selección clasificada a los octavos de final. La actividad continúa este lunes con los encuentros de la primera ronda eliminatoria. A las 2:30 de la tarde será el turno de Alemania y Paraguay, un duelo que ya se vivió en el Mundial de 2002, cuando la selección teutona se impuso 1-0. Y para cerrar la jornada, a las 7 de la noche, Países Bajos enfrentará a Marruecos. El único antecedente mundialista entre ambas selecciones fue en Estados Unidos 1994, cuando la naranja mecánica se quedó con la victoria por 2-1. 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Continúe con más aquí en Cadena Aster.
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3: A ver, ¿cuál es la consola más vendida en la historia?
9: Le dimos tres opciones: la opción A, PlayStation 4, la opción B, Nintendo Wii, y la opción C, PlayStation 2.
3: Bueno, la respuesta es la opción C, PlayStation 2.
9: Así es, la PlayStation 2 o PS2 es la consola más vendida de la historia, con aproximadamente 160 millones de unidades distribuidas a nivel mundial.
3: Lanzada por Sony en el año 2000, su longevidad, su extenso catálogo de juegos y su función como reproductor de DVD la convirtió en un fenómeno cultural.
9: Nos escuchamos mañana por esta misma estación.

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3: Así es, llegamos a la 1 de la tarde en punto, ya con Ambrosía Musical, vamos hasta las 3. Ay no, yo estoy decepcionada, bueno no decepcionada, orgullosa porque sí pelearon con todo, yo voy con Japón en este mundial y lastimosamente otra vez Brasil, ¿verdad? Pero bueno, la vida continúa señores, pero no hoy, qué barbaridad, estuvo demasiado intenso, se veía como que iba para segundo... Para tiempo extra, pero no, lastimosamente. Pero siempre con mi Japón, yo apoyando. ¿Cómo van ustedes con esa fiebre mundialista? Vamos a iniciar con Christopher Cross, Ride Like the Wind. Porque así hicieron los japoneses. Ellos nos ganan en muchas cosas. Comprado estaba ese partido, ¿no?

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buenísima. Games People Play a cargo de Alan Parsons Project, que se ha vuelto nuevamente popular porque están ocupando uno de sus intros, Sirius junto a Eye in the Sky, para las entradas de los jugadores en este mundial. Y si usted aún no sabe su historia, pues con 18 años ya estaba trabajando en el Abbey Road como productor, ingeniero de sonido, y estuvo en dos discos acompañando a los Beatles, con el Abbey Road del 69 y Let It Be del 70. Después, otra gran hazaña. Trabajó para el The Dark Side of the Moon en el 73. Esto con 24 años. ¿Qué les puedo decir? Los relojes y despertadores que abren la canción Time no fueron un accidente, sino que él se fue a una tienda de antigüedades y los grabó uno a uno para un test de sonido cuadrafónico. ¿Y qué les puedo decir? Al siguiente año que dijo Pink Floyd, bueno, nos fue muy bien. Llamemos a Alan para que nos ayude a grabar el siguiente disco. No, lo siento, yo tengo mi proyecto que quiero empezar. The Alan Parsons Project, que era una banda sin banda, porque se unió a Eric Woolfson. Parsons creó pues algo muy diferente en la época, donde no habían más que él y otra persona más. Pero era un proyecto sin formación fija. Tampoco había shows en vivo, y si hubo uno, pues qué bueno si usted lo pudo ver. Entonces la estrella no era un cantante ni un guitarrista, sino que era el estudio mismo y la producción. Tenían cantantes rotativos como en esta canción, que no fue cantada por Eric Woolfson, sino por Lenny Sakatek, un cantante británico, que también ayudó a grabar la de I Wouldn't Want to Be Like You. Así que ahí está el dato del día. Vamos con Electric Light Orchestra. Gracias por seguirse reportando al WhatsApp 7784-1670. Rocío ahí, Nati, buenas tardes. Presenten, Ambrosía.

0: Buenas tardes, señor Nati.
1: ¿Qué tal, Berta?
0: Está muy bonita la música. Gracias por compartir la información de Alan Parsons, algo que yo desconocía. Aquí estoy con mi cuaderno y mi lápiz haciendo las anotaciones para no pedir copia después en el examen.
1: Vaya, anótelo. Nos vemos, Berta. Eso viene en el examen final. Ojo.
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1: Con gusto, 1:24.
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10: 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Y dentro de esa rica y casi centenaria historia, hay todo tipo de marcas, récords y estadísticas que valen la pena repasar. 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
11: El récord imposible de romper. El goleador con más goles anotados en un solo mundial. ¿Sabes quién fue? Fue el francés Just Fontaine en el Mundial de Suecia 1958, el mismo donde debutó Pelé. Este jugador metió 13 goles en tan solo 6 partidos. Hoy en día hay delanteros que van a 3 mundiales y no meten ni la mitad. Un récord que parece de otro planeta.
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1: 1:28, seguimos con Ambrosía Musical. Mis queridos ambrosiacos, gracias por reportarse conmigo al WhatsApp 77841670. Luis Ponce, hola Nati, me reporto, feliz tarde. Gracias igualmente, Luis, gracias por estarme escuchando. Igual ahí se reporta Mauricio Iraeta ya pidiéndome una canción y aquí estamos siempre en clases, me dice, aunque sea después del partido. Yo sigo mal, señores, yo necesito ir a terapia ahorita. No, qué va, pero sí estoy orgullosa de mis japoneses, de mis nipones, porque lo dieron todo, de verdad, en el primer tiempo, y ese fue un golazo. ¿Qué les puedo decir? Así es el fútbol, y lo bueno es que nos tiene entretenidos. Igual por ahí el The Cure Guy, le voy a decir a él, The Cure Guy, que ya nos está pidiendo una del Lobo. Siempre buen inicio de semana y pues a ver ahí, si me ponen la...

0: Con gusto. Vamos a ver por aquí, Aníbal Alvarado, ¿qué nos dices?
1: Hola Nati, ¿cómo estás?
0: Muy
1: ¿Cómo va
0: bien.
1: la programación este día de Ambrosía Musical? A ver si
0: Con
1: podemos
0: todo.
1: escuchar en reprise después de haber estado bien sintonizado. Bueno, yo parcialmente ayer, hoy tengo ganas de a ver si podemos hablar de esa programación para la de hoy de
0: Sí, con
1: Ambrosía,
0: gusto.
1: de Guitarman, de Brett.
0: Con gusto, ahorita la
1: Saludos.
0: anoto. Igual, saludos.
2: Hola, buenas tardes, Miss
0: Boston Guy.
2: Nati. ¿Cómo le va? Espero se encuentre bien en el lunes. Inicio de semana, feliz inicio de semana para usted y toda su audiencia. Juan Carlos Alvarado
0: Gracias.
2: le saluda. Siempre pendiente de Ambrosía Musical. ¿Sería posible, por favor, que me complaciera con Bitter de Michael Jackson?
0: Con
2: Gracias, Nati.
0: gusto.
2: Siempre deseándole un feliz día a usted y toda su audiencia. Y continuamos siempre en la sintonía de Ambrosía Musical, así como también de la buena y excelente programación de Radio Láser.
0: Eso, que
2: Feliz
0: suene
2: día, Nati. Muchas
0: entonces.
2: gracias.
0: Igual, Juan.

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4: Con gusto, 1:40 p.m.
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2: Y ahí completamos una de las peticiones, que de hecho ya se emocionaron, que quieren que siga con Brett. Tuvimos ya ayer en el programa Hoy Tengo Ganas de 3 horas de Brett. Si usted tiene otra sugerencia de otros artistas o de especiales, me lo puede hacer llegar al WhatsApp 7784-1670 para que así vamos incluyéndolo en la lista de pendientes para el programa Hoy Tengo Ganas de, todos los domingos, siempre a partir de las 12 del mediodía. Vamos por aquí a atender a Chuy.
3: Buenas tardes, Nati.
2: ¿Qué tal?
3: Te deseo una feliz tarde. Aquí reportándome de San Martín.
2: Gracias.
3: Para felicitarla por este bonito programa que me encanta escucharlos.
2: Me alegro.
3: Haciéndome presente en su programa Ambrosía Musical. Pero ya que, pues para hacer un homenaje a Michael Jackson, pues que el sábado estuvo cumpliendo años de su fallecimiento. Quisiera escuchar...
2: Fue el 25, ¿no?
3: La Máquina Danzante.
2: Sí, el
3: por
2: jueves.
3: Favor.
2: Ok.
3: Gracias, feliz tarde.
2: Fue el jueves 25, que él, ahí fue donde nos avisaron un 2009 que se había muerto. Ay, no, eso fue traumático para mí, sigo diciendo.

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12 de la tarde con 15 minutos y vamos avanzando con Ambrosía Musical. Por ahí se reporta ya José desde Los Ángeles, como siempre. Gracias por escucharme y me solicita algo de Michael Jackson. Que por cierto, yo les invito a que vayan este próximo 10 de julio a Zimmerdown San Benito porque va a haber un especial tributo a Michael Jackson. Por si usted quiere ir ahí a homenajearlo, porque ya pasó junio, el 25 que se nos fue. Pero bueno, ahí está lo mejor de Michael Jackson by Sera Funk, que es también parte de uno de los... bueno, mi bajista está en esa banda, pero va a estar buenísimo. Ya tuvieron una primera edición, súper chiva. Así que en la segunda, si usted no se lo quiere perder, va a ser el 10 de julio en Zimmerdown San Benito a partir de las 8 de la noche. Cover, $5. Está tu petición, José.

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0: Firefall con You Are the Woman. Seguimos con más de Ambrosía Musical. Por aquí Israel Rivera reportándose.
1: Hola, mi Nati. Buenas tardes. Aquí reportándome ya desde mi oficina móvil.
0: Excelente.
1: Feliz chequecito. Tarde, Nati.
0: Muy bien, gracias. Igualmente.
2: Hola, Nati. Buenas tardes. Aquí diciendo presente en su bello programa.
0: Gracias, Rubenia. Y por ahí también, Carolina.
3: Hola, Nati, ¿cómo está?
0: Estamos muy bien.
3: Aquí vamos escuchando. Nati, Noemí quiere Fred, Florcita quiere...
0: Ahí van las peticiones.
3: Una de Carol King y yo quiero Sara.
0: Vamos a ver cuál de las tres peticiones gana. Yo creo que ahorita la mano Carol King. 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
1: Bienvenidos a La Trinchera Deportiva. 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Y bien, el tema es el Mundial de la FIFA 2026, pero este fin de semana tuvimos actividad de velocidad. El Campeonato Mundial de Fórmula 1 tuvo acción en el Gran Premio de Australia y prepárese porque el otro fin de semana se viene el Gran Premio de Gran Bretaña. Fue una carrera cerradísima en Austria donde el piloto de Mercedes, George Russell, fue primero, Verstappen segundo y Kimi Antonelli tercero. Piastri fue cuarto, Lewis Hamilton en el quinto lugar, Isaac Hadjar fue sexto, Norris y por ahí vino después Charles Leclerc. La clasificación mundial de la Fórmula 1 tiene a Kimi Antonelli líder con 171 puntos. Russell está 40 puntos atrás con 131. Hamilton tiene 125. Piastri, 80 puntos. Y Norris, 79. Y hubo también Gran Premio de Países Bajos en el Campeonato Mundial de MotoGP. Se estrenó como ganador el japonés Ai Ogura. Raúl Fernández fue segundo y Jorge Martín tercero. Hubo un accidente de Besechi que no puntuó, donde Jorge Martín es el líder, tiene 193 puntos, Besechi 186, Fabio Di Gianantonio tiene 177, Ogura 168 y Marc Márquez 153 puntos. 16avos de final. Habíamos revisado los partidos de mañana y del miércoles, pero el jueves 2 vamos a tener partidazos. 1:00 p.m, España, Austria. Una España que para mí no ha dado todo lo que aparentemente tiene y una Austria que podría ser un rival incómodo, peligroso. 5:00 p.m, vaya juego. Portugal, Croacia. Cristiano Ronaldo contra Luka Modric. Partido cerradito, los portugueses tienen muy buena selección, pero cuidado con los croatas. Y hablar de los suizos y los argelinos, 9:00 p.m, para mí una serie muy pareja, que será este jueves ya partido de noche, 9:00. Mientras el viernes se cierran los partidos de 16avos de final, con 3 partidos, 12:00 p.m, Australia, Egipto, y vamos a tener una tarde-noche emocionante. 4:00 p.m, Argentina, Cabo Verde. Los argentinos con Messi, con su constelación, los campeones defensores contra Bocinha. Y ese Cabo Verde que también ha dado sensaciones interesantes. ¿Dónde? Pues la Argentina será una de las favoritas, pero vamos a ver qué tiene Cabo Verde que responder. Y Colombia contra Ghana, 7:30 p.m, el próximo viernes 3 de julio, donde se van a cerrar los 16avos de final. Llegamos al final de La Trinchera Deportiva.
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6: Saludos ahí para Tomás Aguilar, que ya me estaba mandando que estaba pintando la bandera del país que va a ganar supuestamente. Inglaterra, qué bárbaro, hagan sus, ya empiecen a ver qué país puede ganar. Ay no, yo a mí ya me retiro, ya me descalificaron. Japón. Sayonara les voy a decir ahora.

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1: Con gusto, 2:41.
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1: Así es, la dosis diaria de energía, 2:43. Y por ahí me solicitaba Oscar, ponme algo, Oscar Nájera me dijo, ponme algo de Scorpions, algo fuerte. Y sí, porque ahorita están jugando, ya creo que comenzó a las 2:30, el partido entre Alemania contra Paraguay, pero casi que lo mismo, ¿no? Así que ya iniciaron, 13 minutos van del juego. ¿Quién va a ganar? Yo creo que aquí es obvio, pero las cosas de la vida, ya saben, pueden cambiar.

Hold Down, Emerson, Lake and Palmer. Una de las canciones que ahí, por ejemplo, me dio sugerencia de hacer un Hoy Tengo Ganas de Manuel Cardosa. Podría ser, podría ser. Igual Mario Membreño me decía, ¿por qué no un Hoy Tengo Ganas de soundtracks de películas? Yo creo que ese va a ser el prox. Creo. ¿Usted qué opina? Para el domingo, un especial de música, bueno, soundtracks de películas. Y hay varias buenas. Bueno, y hoy sí me despido de ustedes, de Ambrosía Musical. Ya iniciamos la semana con una buena racha. La vamos a mantener hasta el viernes. Como siempre, los espero mañana a partir de la 1 de la tarde. Invitarlos a estar escuchando la programación que tenemos para ustedes en Láser Inglés 92.9. Vamos a despedirnos con algo de Kansas, Point of No Return. ¡Feliz lunes! Buenas vibras siempre. Tome agua, porque el calor está horrible.

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7: 3:02 p.m.
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5: 3 de la tarde, 58 minutos. ¡Oh!

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Hola amigos, qué bueno que ustedes están allí y nosotros estamos aquí en una nueva edición de Tenemos que hablar. Con humildad y sin alarde, aquí venimos a darle lo que espera cada tarde. Y empezamos con la frase del día de hoy, que nos dice: el optimismo perpetuo es un multiplicador de fuerzas. La frase pertenece a Colin Powell, de quien vamos a hablar después del tema musical.

El optimismo perpetuo es un multiplicador de fuerzas. Esta frase pertenece a Colin Powell. Él fue un militar, diplomático y político estadounidense. Fue general en el ejército de los Estados Unidos, alcanzando el rango de general de 4 estrellas. Alcanzó a ejercer como presidente del Estado Mayor Conjunto durante la Guerra del Golfo, consiguiendo luego ejercer como presidente del Estado Mayor Conjunto. Colin Powell nació en New York el 5 de abril de 1937, falleciendo en Bethesda, Maryland, el 18 de octubre del año 2021. Y en el momento poético de Tenemos que hablar esta semana, vamos a dedicarlo, fíjese cómo influye el mundial en nosotros, ¿no?, a un poeta, quizás el más importante poeta de Cabo Verde, esa selección que le empató, sorprendiendo a todo el mundo, al seleccionado de España, por supuesto. Vamos a leer poemas de Jorge Veracruz Barbosa, más conocido como Jorge Barbosa. Él fue un poeta, escritor muy famoso, quizás el más famoso de Cabo Verde, que colaboró en diversas revistas literarias portuguesas y caboverdianas. Recordemos que en Cabo Verde, como fue colonia portuguesa, se habla el portugués. La publicación de su antología de poesía Archipiélago en 1935 marcó el inicio de la poesía caboverdiana. Fue junto a Baltasar López da Silva y Manuel López uno de los 3 fundadores de la revista literaria Claridade en 1936, una revista que marcó el inicio de la literatura caboverdiana moderna. Jorge Barbosa nació el 25 de mayo de 1902, falleciendo el 6 de enero de 1971. Vamos a escuchar de él Preludio número 1. Cuando el descubridor llegó a la primera isla, no había hombres desnudos ni mujeres desnudas asomándose inocentes y temerosas entre la vegetación, ni flechas venenosas surcando el aire, ni gritos de alarma y guerra resonando en las montañas. Solo había aves de rapiña con afiladas garras, aves marinas de amplio vuelo, pájaros cantores silbando melodías insólitas.

Y pasamos al pregunto, digo y respondo. ¿Cuál es cuál de lo que nombro? ¿Qué legendario guitarrista estadounidense revolucionó la música rock con su interpretación del himno nacional de Estados Unidos en el Festival de Woodstock en 1969? A. Eric Clapton. B. Jimi Hendrix. C. Jimmy Page. O D. Carlos Santana. ¿Cuál de estos fabulosos guitarristas de rock fue el que revolucionó la música rock interpretando el himno nacional de Estados Unidos en Woodstock? Lo vamos a saber después de los datos curiosos, el Daku Daku, que nos tiene una pregunta. ¿Cuántos años tiene tu gato en edad humana? Olvídate de la vieja creencia de que cada año de un gato equivale a 7 años humanos. La ciencia veterinaria demuestra que los felinos envejecen de una forma mucho más acelerada al principio y luego se estabilizan. Está primero el estallido de la infancia, de 2 a 6 meses. En sus primeros meses de vida, el crecimiento es exponencial. Un gatito de apenas 2 meses ya tiene el desarrollo de un niño humano de 3 años. Al llegar a los 6 meses, entra de golpe en una adolescencia equivalente a los 10 años. Luego viene la madurez temprana. Al cumplir su primer año, el gato ya es todo un joven de 15 años humano, imagínese. Para su segundo año alcanza la adultez plena, equivaliendo a una persona de 24 años. Después sigue el ritmo constante, a partir de los 3 años. Una vez que el gato es adulto, su reloj biológico se ralentiza y se vuelve predecible. A partir de los 2 años, cada año gatuno extra suma exactamente 4 años humanos. Por eso a los 3 años equivale a los 28, a los 4, a los 32 y así sucesivamente. Y llegamos a la vejez. Si tienes la suerte de que tu compañero llegue a los 20 años, estás ante un venerable anciano que ha alcanzado los 96 años de edad, equivalente a la humana. ¿Qué tal, eh? ¿Habrá gatos así? Seguramente. Este fue el Daku Daku de Tenemos que hablar, que continúa, por supuesto, con la respuesta de la sección ¿Cuál es cuál? Pues, ¿cuál fue ese famoso guitarrista que tocó en Woodstock el himno nacional de Estados Unidos? Fue Jimi Hendrix, ¿eh? El músico cerró el histórico festival con una cruda e improvisada versión en guitarra eléctrica de Star Spangled Banner. Mediante el uso distorsionado de amplificadores y efectos de sonido, imitó el ruido de bombas y sirenas para manifestar su postura antibélica. Esta presentación se convirtió de inmediato en un símbolo cultural de la contracultura de los años 60 y la oposición a la guerra de Vietnam. Continuamos con música como te gusta, imposible de olvidar.

Esto fue música como te gusta, imposible de olvidar. Esperamos que les haya gustado el chamullo que estuvo re piola el día de hoy. Y nos estamos encontrando el día de mañana a las 4 de la tarde aquí por Radio Láser, todo con música. Nos despedimos con nuestro tradicional a otra cosa, mariposa. Hasta cada momento.

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7: 5:02 p.m.
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2: Davivienda reafirmó su compromiso con el desarrollo del talento artístico salvadoreño, celebrando los 15 años de voluntariado por el arte Volarte. El pasado 24 de junio del 2026, Davivienda reafirmó su apoyo al talento artístico salvadoreño con la inauguración de la exposición conmemorativa por los 15 años de Volarte. 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